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pensaba subirlo, pero pusisteis pesados. Subí la sesión sin voz, que dura 5 horas, casi 6, de Dolly Parton y Bonnie Tyler. Ya está en el premium. Hola Enrique en Barcelona, ponme Running de Information Society, por favor.

banda sonora de música italiana, pónmela de Sela porque te amo, por favor. ¡Por! Me gustaría escuchar Smooth Criminal de Michael Jackson. Estoy a las 12 todavía, ¿eh? Voy a ver las calles a las 12 todavía me quedan, ¿eh? José Miguel en mis latas.

recuerda que esa canción quedó, claro, era anterior a Thriller, anterior a aquel álbum, y está como un poco olvidada, pero el primer LP solitario de Michael, que es este, el primero con Quincy Jones,

0: Madrid.
1: Eso digo yo, Diego. Tú vas, tú vuelves. ¿Cómo estás tú?
0: Acabo de empezar a trabajar.
1: ¿Ahora? ¿O sea, acá estás de vacaciones en agosto?
0: No, sí, bueno, no, ya llevo dos semanas trabajando, ya se me acabaron.
1: Ah, bueno, dice acabo de empezar a trabajar, dos semanas no es que acabas de empezar a trabajar.
0: No, acabo de empezar hoy el lunes.
1: Ah, vale, mañana. Vale, vale. ¿Y dónde estuviste de vacaciones?
0: Nada, en Ponce.
1: Ah, o sea,
0: ahí lo tengo todo.
1: ¿Al lado de casa, entonces?
0: Claro.
1: Bien, ¿y hoy estás hasta qué hora?
0: Hasta las 2.
1: A las 2, que no se te haga muy largo, Diego.

0: Exacto.
1: ¿Y ahora qué? ¿Cómo que tienes ahora para septiembre? ¿Tienes que ir a ver a tu nieto o no?
0: Sí, habrá que ir luego en la feria.
1: ¿Qué tiempo tiene ya?
0: Tiene 4 meses, hizo el día 22.
1: 4 meses, tío. ¡Oh!
0: Sí, sí.
1: Qué bonito, ¿no? Ya va cogiendo forma, ¿no? ¿Está guapo?
0: Sí, sí. Ya la cabeza se le sujeta y va grajeando, va bien.
1: Qué bueno, tío. ¿Cada cuánto vas a verlo, más o menos, de Murcia a Albacete?
0: Pues depende, porque unas veces vienen ellos, otras vamos nosotros, tal, depende.
1: Ah, pues oye, que lo pases muy bien, que no se te haga el día muy largo.
0: Igualmente, José.
1: Gracias, Cristóbal, un abrazo fuerte, te pongo tu canción ahora mismo, venga.
0: Muy

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0: Disfrutando un poco del fresquillo.
1: Qué bueno, tío. Escucha, te has pedido, no sabía ni que era cumpleaños de Van Morrison hoy.
0: Sí, señor.
1: ¿Y alguna en especial? A mí me da lo mismo, nada. Me gustan todas.
0: Pues elígela tú, que para eso es tu...
1: Venga, pues...
0: Tu número uno.
1: Te pongo un clásico, venga, ahora mismo.
0: Gracias, José.
1: Un abrazo, buen día y buen paseo. Hasta luego.
0: Igual, hasta luego, chao.
1: Adiós. Mira, me he enterado por Miguel. Está paseando al perro, que es el cumpleaños de Van Morrison. No lo sabía.

0: Bueno, pues el cumpleaños de Van Morrison, no tenía ni idea, hombre, no puedo saber todos los cumpleaños, tampoco... y cumpleaños hoy, hemos puesto el Side of the Road y ahora estoy llamando a César, pero esto ni pita, hay teléfonos que ni pitan. Ni... ¡Hola!
1: Hola, buenos días. Oh,
0: es que ni pita ni nadie, es tan serio tú. ¿Qué estás haciendo, César?
1: ¿Qué voy a estar haciendo? Trabajar.
0: ¿Trabajar? ¿A qué hora has entrado?
1: A las 6.
0: A las 6, bueno, ya hace media horita ya. Y estás hasta las 2, por lo menos, ¿no?
1: Hasta las 3.
0: ¿Hasta las 3? ¿Y has cogido vacaciones o qué?
1: Mañana.
0: ¿Mañana las coges, primer día?
1: ¿Y dónde? Mañana acabo de trabajar y me voy al GERTE una semana.
0: ¿Dónde vas, a?
1: Al GERTE.
0: ¿Al GERTE? Anda, ¿que eres de allí
1: o qué? Al GERTE, sí. ¿Cómo?
0: ¿Eres de allí o no? ¿Te vas de vacaciones allí, solo?
1: No, no, voy de vacaciones allí.
0: O sea, ¿pero lo conoces?
1: No lo conozco, de pasada solamente. Tengo ganas de conocerlo.
0: Te va a encantar el GERTE y sí. Sus 40 o 50 kilómetros alrededor, que son una pasada. Si lo haces muchos kilómetros, sí. Vas a alucinar de verdad con lo que vas a ver. Pues me alegro mucho.
1: Por allí, ¿eh?
0: Que me alegro mucho, tío.
1: Sí.
0: Vete
1: sí.
0: Mandando más una fotillo, dime.
1: Sí. Pues esta semana me enteré de por qué es el nombre del grupo de Pink Floyd. Y me sentía un poco, digo, joder, con 58 años y yo me entero ahora. Y resulta que lo conté ayer en la grupeta de la bici y no lo sabía nadie.
0: ¿El qué? ¿Qué? O sea, que me he perdido, que no sabía.
1: ¿De dónde viene el nombre del grupo de Pink Floyd? Pues, y es que es en homenaje a dos guitarristas, ¿no?
0: Pues no tengo ni idea, tío. Ahora que lo dices, no tengo ni idea de qué viene, de qué.
1: Porque había un guitarrista de blues de que era Pink no sé qué. No me acuerdo de los nombres. Uno era Pink algo y el otro
0: Floyd,
1: era no sé qué
0: era Floyd. Floyd.
1: Exactamente. Y de ahí viene el grupo de Pink Floyd. En homenaje a esos dos guitarristas que nacieron sobre 1910 o por ahí.
0: Hola.
1: Y eran poco conocidos, pero por lo visto eran muy buenos. Y entonces en homenaje a ellos le pusieron el nombre al grupo.
0: Pues no tenía, no tenía ni idea de dónde lo leíste eso, lo buscaste, te lo encontraste en un chicle.
1: No, mirando por ahí música en YouTube, pues salió un reel que era de dónde viene el nombre. Salen a veces de otros grupos musicales y eso, y me gusta verlo.
0: Mira, pues está bien. Sí. Pues César, disfruta de tus vacaciones, cuéntamelo.
1: Vale. Venga, gracias.

0: Este es el tema de una película de una banda sonora y me la ha pedido un amigo al principio. Hola.
1: Buenos días.
0: ¿Qué tal, Merche? Te veo, no va en el coche, ¿no?
1: Sí, estaba cantando la canción. Anda. Y digo, no me llamará.
0: Mira, pues mira, te he llamado. ¿Y ahora qué vas a currar ya?
1: Sí, me voy al polígono de Torrellano ahí a coser putos zapatos hasta las 4 de la tarde. Zapatos.
0: Escucha, pero has estado de vacaciones unos días, ¿no?
1: Sí, he estado 2 semanas.
0: Se te ha olvidado.

0: No, ojalá. A lo mejor me voy dentro de poco a Puerto de Sagunto a pasar el fin de semana.
1: Bueno.
0: Pero eso, cerca, cerca, por aquí cerca.
1: Pues.
0: Y ahora a trabajar.
1: Lo que sea muy feliz, Merche, que te lo mereces. Un beso fuerte, guapa.
0: Gracias, Avellán.
1: Hasta luego.
0: Ay, qué alegría.
1: Hasta luego.

0: días.
1: Buenos días, Pedro, ¿cómo estás?
0: Pues aquí empezando la semana.
1: ¿Y vienes de vacaciones? ¿Has ido ya? ¿Te quedan vacaciones? ¿Cómo estás?
0: No, ya se gastaron las 3 semanas, pero no hemos salido a ningún sitio. Hemos estado aquí descansando en Valladolid.
1: Coño, ¿pero en Valladolid capital?
0: Sí, en Jacobén un día a un sitio, hay un poquito de echazo, ya sabes lo que hay por aquí.
1: Pero ¿y por qué no salía a ningún lado? ¿No gusta la playa?
0: Porque sí, pero la jefa este año no quería hacer maletas, quiere dejarlo para octubre, para ir a Praga o Bruselas, por allí.
1: Ah, pues mira, lo de Praga, lo de la Europa del Este se está poniendo muy de moda.
0: Sí, también le gusta Berlín, entonces estamos ahí entre Praga y Berlín para octubre.
1: Mira, y tenéis guardada ya una semana de vacaciones cada uno, ¿no?
0: Sí, la tenemos ahí en la recámara.
1: Mira qué bien, me alegro, tío. Pues disfruta de la vida, que son 2 días, joder.
0: Ya te digo yo.
1: Pues te pongo te pongo el Sara de Freedom Mac.
0: Pues muchísimas gracias y un abrazo a todos los jungleros.
1: Cuídate.

quizá el día como hoy o como mañana, no me acuerdo si hoy o mañana, en el 80, en 1980, al acabar un concierto, que fue una gira interminable que empezó en el 77-78, empalmaron dos giras prácticamente. Lindsey Buckingham, al acabar el concierto, dijo: ha sido el último concierto de Fleetwood Mac en toda la puta vida. Luego nada, fue 3 años de pausa.

0: días, José Antonio.
1: Buenos días, don Ángel. ¿Qué te pillo haciendo?
0: Trabajando, como siempre.
1: Ya, ¿qué hora has entrado hoy?
0: A las 6:30.
1: Sí, bueno, lleva 20 minutos nada más. ¿Estás hasta las 2:30, las 3 o qué?
0: Hasta las 2:30.
1: Hasta las 2:30. ¿Has tenido vacaciones ya?
0: Sí, me fui. Empiezo hoy.
1: ¿Anda?
0: He tenido una semana pasada me fui a Benidorm.
1: ¿Sí?
0: Y la primera quincena me fui a Peñíscola.
1: ¿La primera quincena de agosto a Peñíscola?
0: De julio.
1: Con lo cual ya 3 semanas, ¿no? Gastadas, más o menos.
0: No, ya está todo gastado. Esta semana fue por cambios. Si no, tampoco. Pues me dieron la primera en febrero, para no hacer nada, pero bueno, pero estaba gastada ya.
1: Bueno, pero no está mal. Benidorm y Peñíscola son dos sitios muy de verano, ¿no? Muy bien.
0: Benidorm...
1: ¿No te gusta?
0: No.
1: ¿No tienes niños pequeños? Es que con niños pequeños es la hostia, es lo mejor que hay en España, ¿eh? Con niños de 8, 10 años, 12, ¿no?
0: No, yo ya los míos ya tienen 26 y 28 ya.
1: Entonces ya Benidorm se les queda pequeño también.
0: Sí, sí.
1: Pues nada.
0: Sí, ya no.
1: ¿Me la has comido bien, por lo menos? ¿Has visto mucho inglés y mucha inglesa?
0: Eso sí, ingleses he visto, sí. Ingleses... muy variado ya, poco alemán.
1: ¿Sí? Es que Benidorm y de todo, tío. A mí, ¿sabes lo que me gusta de Benidorm? Que no engaña a nadie. Benidorm es Benidorm. Y sabes lo que te vas a encontrar.
0: Muy sucio.
1: Sí.
0: Lo he encontrado. Sí. Anda, muy sucio.
1: Claro, yo es que en agosto yo no recuerdo. Creo que cuando mis niños eran pequeños fuimos un año y una semana. Pero vamos, un sitio que me gusta. Yo me siento cómodo cuando voy a Benidorm. Para estar 4 días o 5 me parece un sitio divertido. Pues, oye, que disfrutes mucho.
0: Muchas gracias, José Antonio.
1: Cuídate,
0: buen día.
1: Cuídate mucho. Hasta luego.
0: Gracias. Un abrazo.
1: Adiós.
0: Fuerte.
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0: 7 de la mañana, 6 en Canarias. Es lunes 31 de agosto, último día de mes. Mañana arranca septiembre, aunque muchos están volviendo ya hoy.
1: Oigan.
0: Hola, Luis.
1: Opa, y...
0: ¿Dónde está Alonso Tegui?
1: ¿Alonso Tegui? Pues está en Vizcaya.
0: ¿Sí?
1: ¿En Vizcaya?
0: ¿Pero cerca de dónde?
1: A ver, que yo cerca, pueda... cerca de Baracaldo, a unos 10 minutos de Bilbao.
0: Vale, vale.
1: No, ahí estamos.
0: Ah, pues no me sonaba, macho, fíjate.
1: Y pues...
0: Escucha, que este vas de vacaciones, vamos, que vuelves hoy, ¿no?
1: Sí, hemos estado 15 días de vacaciones y ya hemos vuelto hoy a trabajar.
0: ¿Dónde has ido?
1: No, hemos estado por la parte de Reynosa, que tenemos una casa de mis padres.
0: Ajá.
1: Hemos estado unos días allí, fiestas de Bilbao, hasta en Austria y poco más.
0: ¿Pero que la familia es de Cantabria o qué?
1: Mi padre es de Cantabria.
0: ¡Ay, qué sí. bueno! ¡Qué bueno! ¿Y qué se fue jovencito ahí a Vizcaya?
1: Sí, mi padre siendo un chaval, pues que tendría unos 14 años o así, ya vino para aquí, vino mi abuelo y todos emigraron para aquí, para Euskadi, para Santurce y Sestao y Portugalete.
0: Es que hay la mezcla ahí de los cántabros y los vascos en esa zona de Laredo, vamos, es lo que hay ahí en mogollón, muchísimos sí. vascos ahí.
1: Sí, tienen
0: la casa de vacaciones. ¿Y a Reynosa vas a menudo o qué?
1: Sí, ahí a Reynosa, es un poquito más adelante de Reynosa. Sí, solemos, está mi ama suele subir para allá arriba.
0: Anda.
1: Y el fin de semana y eso, pues... Sí, solemos estar.
0: ¿Y tu ama dónde vive?
1: Mi ama también vive en la zona de Santurce.
0: Ah, bueno, y la recoges y vais a Reynosa, ¿no?
1: Sí, bueno, todavía con 84 años coge el autobús o el tren, sube para arriba y está ahí en el pueblo y ella se menea bien.
0: ¡Qué bueno, tío!
1: Sí, sí.
0: Pues dale muchos besos y disfruta de la incorporación al curro, Luis.
1: Muchas gracias,
0: Abella. Un abrazo fuerte.
1: Gracias.
0: 7 y 2. Alguien me la ha pedido al revés. Dice, ponme de los Diamonds el Hard Rail London.

0: pasa, Avellán?
1: Eso digo yo, ¿dónde te pillo, José? En Alginet, ¿dónde está Alginet?
0: Alginet en Valencia.
1: ¿En Valencia dónde? ¿En qué parte? Sí.
0: En Valencia, pues a 20 kilómetros de Valencia. Picassent.
1: Vale, sí. ¿Y qué? Sí. ¿Cuándo vuelve de acá? ¿Cuándo ha vuelto a jugar?
0: Hoy he vuelto a las 6 de la mañana, a las 2.
1: ¿Después de cuántos días?
0: 3 semanitas.
1: ¿3 semanas? ¿Dónde has ido?
0: Nada, ningún sitio.
1: ¿Te has quedado aquí en casa también?
0: Sí, en casa, a la piscina y tal, aquí.
1: Es donde menos se gasta, ¿verdad?
0: No, también se gasta, porque vas a más sitios, se cerran aquí a comer allá, a Denia, para acá, para allá. Gastas más todavía.
1: Sí.
0: Que si te vas a todo incluido de esos.
1: Escucha, gastas más. ¿Echabas de menos el curro o no?
0: Hombre, pues te digo la verdad, yo sí.
1: Sí, ¿no?
0: Ya estaba cansado tanto tiempo. Yo me prefiero coger algunas semanas a semanas que todo junto.
1: Bueno, a lo mejor 2 semanitas y luego te has guardado algo para Navidad.
0: Sí, para Navidad tengo una semana.
1: Bien, así me gusta.
0: Sí.
1: Pues José, sí, un abrazo fuerte y ala, currar.

0: Buenos días, Javier.
1: Hombre, buenos días. ¿Qué pasa? ¿Está volviendo de vacaciones o qué?
0: Mira, volviendo ahora mismo, estoy pasando aquí por Darro, voy de vuelta ya.
1: ¿Pasando por?
0: Por Darro.
1: ¿Darro? ¿Dónde está eso?
0: La parte de abajo de Granada.
1: Ajá, o sea, y vienes de Almería ahora, ¿no?
0: Sí, he salido ahora, porque empiezo mañana, pero no, iba a salir por la tarde, pero digo, voy a coger atasco, digo, voy tranquilamente por la mañana y no cojo atasco.
1: ¿Y escucha acá hasta los 30 días, no?
0: Los 30.
1: ¿Los 30 días? ¿Todo el mes de agosto en Almería has estado?
0: Todo el mes de agosto. Entre Roquetas y el pueblo, Paterna del Río.
1: ¿Y no ha acabado harto?
0: No, porque como ayer el pueblo no hace calor y cuando quería ir a dar una vuelta le bajaba Roquetas. Hemos estado recorriendo todos los pueblos de la Alpujarra, para arriba y para abajo, comidas en los cortijos de los amigos, o sea que... De aburrirte cero.
1: Pero 30 días son muchos, joder.
0: Bueno, es que me quedan todavía 15.
1: ¡Hala!
0: Joder. Me quedan 15 que me los dejo para el painero.
1: ¿Qué llegas a las 2 más o menos? ¿Llegarás o qué?
0: No, antes, a las 12:30 o por ahí estaré ya.
1: Pues nada, mañana a ver cómo aterrizas el curro, que lo mismo se te olvida hasta dónde está.
0: Pues a ver si con un poquito de suerte el camión se ha averiado y no empiezo hasta la semana que viene.
1: Cuídate mucho, Benja. Un abrazo.
0: Venga.
1: Hasta luego.

0: días, José.
1: ¿Qué pasa, Carlitos? ¿Cómo estás?
0: Mira, aquí corriendo.
1: Qué pena me da. He visto el saludo que mandas a la afición de Zaragoza, que ayer volvieron a... Vamos, llegaron a la parte más baja de la primera ref y no fueron capaces de ganar en Tarragona, ¿no?
0: Nada, mira, un 75% de posesión, 30 tiros a puerta y 0 goles.
1: Joder. ¿Cómo? Ahora, la gente qué paciencia tiene, es acojonante, ¿eh?
0: Sí.
1: Parece que se va a desmoronar todos los años y al final la gente sigue ahí. Y a ver si algún día volvéis de donde no debéis bajar, que esa primera división. Es que vaya colección de dirigentes que habéis tenido, ¿eh?
0: Buah, esto no cambia.
1: Y ahora, no sé ahora mismo ni quién en manos de quién está, no tengo ni idea.
0: Ha habido cambios de a mitad de pretemporada, o sea, no sé.
1: Sí, antes estaba Miguel Ángel Gil.
0: Sabemos ni nosotros.
1: Antes estaba Miguel Ángel Gil, que era el dueño, pero ahora no sé quién estará. No sé.
0: Nada, dentro de otro grupo inversor.
1: ¿Ah, sí? Joder.
0: Sí.
1: Pues nada, tío, ¿qué se le va a hacer?
0: Nada, a seguir remando.
1: ¿Has estado de vacaciones o qué?
0: Sí, yo en julio, yo ya no me acuerdo.
1: ¿Ya se te ha olvidado? ¿Dónde estuviste?
0: Yo en Península, siempre voy a Península.
1: Mira qué bien. Sí. ¿Qué te vas, 15 días o 2 semanas, 3 semanas?
0: Un par de semanas, lo que pasa es que tuve que ir para las vacaciones. Tengo al niño pequeño en San Fernando, siendo militar, y luego a la bandera.
1: Ah, ¿cuándo es la Jura Bandera?
0: No, ya fue el 11 de julio.
1: Ah, fuiste a verle, ¿no?
0: Sí, bajamos a San Fernando y luego nos traímos.
1: Mira qué bien. Oye, un abrazo, Carlos.
0: Un saludo, José.
1: Hasta luego.

7:17 de la mañana. Mira, estoy intentando hablar con un amigo que está en Berlín. No, en Berlín, no, en Raringen, Alemania. Raringen, no, no tengo ni idea. No es un país que domino yo mucho este, Alemania. A ver si me coge el teléfono. Tiro, tara, ta, ta, ta. A la de una que

0: Dígamelo.
1: ¿Qué pasa, Víctor? ¿Qué te pillo vendimiando?
0: Sí, señor.
1: Qué bueno, pues adelantado este año un poco, ¿no?
0: Llevamos ya por esta zona 15 días dándole leña.
1: ¿Qué ha sido el calor? Que ha hecho mucho calor, claro.
0: Claro, las olas de calor y la primavera también vino lluviosa y todo se adelantó.
1: ¿Cómo viene este año? ¿Viene mucha uva y buena o qué?
0: Parecía que había más, pero los calores se arrebató mucho. La calidad es bastante curiosa.
1: ¿Por qué?
0: Bueno, no, la calidad está bien, porque está sana, no ha habido problemas. Y está bien.
1: Bueno, y escucha, ¿y viene con más grados que otros años por aquello del calor o no?
0: Sí. El grado ha subido mucho.
1: Sí.
0: Más de la cuenta, en algunos casos. Y por eso estamos, pues tan pronto, dándole.
1: ¿A cuándo empecéis a vendimiar?
0: Pues mira, llevo subido en la máquina desde las 8 de la tarde.
1: ¡Joder! O sea, ¿y a cuándo acaba?
0: Pues aquí más o menos cuando nos cierra la bodega, a las 9 así, lo dejamos.
1: ¿Y cuántos días tienes que estar allí? ¿Cuántos calculas que te quedan de vendimia?
0: Solemos hacer un mes o así, más o menos aquí. En la zona de Rueda un mes, 25 días. Muchas veces. Depende también.
1: Os está haciendo buen tiempo estos días, ¿eh?
0: Sí, a ver, también vino bien las cuatro gotas que cayeron para refrescar. Que viene, porque la uva luego también coge algo más de peso. Pero bien, vamos trabajando poco a poco y bien.
1: Pues me alegro mucho, Víctor, que no se te haga muy largo. Un abrazo fuerte.
0: Feliz día.

0: qué te refieres? No te entiendo.
1: Si la hubieras visto, no pensaría que...
0: Ya no tiene edad para tocar todos los días pelo, porque luego te va a dar un algo, un ictus o algo.
1: Tú sabes que para...
0: Te va a quedar tonto.
1: Siempre he sido un poco frío, pero amigo mío, si la hubieras visto...
0: Tengo que localizar a Titus ahora, tengo que llamar ahora. No sé dónde está. Pero amigo mío.

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Pues fíjate, fíjate, Roberto, que yo creía que tenía The Conversation de Texas, pero no lo tengo, no me lo he traído. Te la debo para otro día, pero te compenso con esta.

0: ¿Cómo estás, tío?
1: Encantado de la vida.
0: ¿Dónde te pillo?
1: Pues me pillas en una isla, en Halland. Es un país independiente, bueno, pertenece a Finlandia. Es una isla que está entre Finlandia y Suecia.
0: ¿Entre Finlandia y Suecia?
1: Eso es, una isla pequeñuca y encantado. Ahora mismo está lloviendo bastante, pero bueno, bien.
0: ¿Y cómo es? ¿Es una isla pequeñita? ¿Cuánta gente vive allí?
1: Son 30.000 en la isla.
0: Bueno.
1: Es un paraíso fiscal y nada, es una tranquilidad. No estoy en la capital, estoy al este de la isla, del país, y genial.
0: ¿Y qué países has hecho la última semana?
1: Pues la última vez estaba en Estonia.
0: Sí.
1: En Estonia me llovió 24 horas seguidas, me metí en un anfiteatro en un pueblo, estuve allí esas 24 horas y no vino nadie. Encantado. Además me vino bien para descansar y de ahí ya me tiré a la capital, a Tallin, guapísimo Tallin, me encantó. Españoles, bueno. Pensaba que me había vuelto loco, que oía hablar en español, pero...
0: ¿Pero por qué? ¿Por qué?
1: Porque había mucho español en Tallin, pero...
0: ¿Por qué? ¿Cuál es el motivo? ¿Que viven o que estaban de vacaciones o qué?
1: No, estaban de vacaciones, luego había gente que estaba de Erasmus, luego había gente que estaba trabajando, pero mucha gente.
0: Uh-huh. Mira qué bien.
1: Y nada, en Tallin, genial, fenomenal. Iba a dormir en la iglesia... ortodoxa, rusa, lo que pasa que están Finlandia con Rusia, están ahí un poco mosqueados y había policía y me echó, ¿sabes? Me decía que no era el sitio adecuado.
0: ¿Y qué pintas tú de la pelea de Finlandia con Rusia?
1: Bueno, pues nada, pero como estaba ahí en la catedral, se pensarían que igual iba a hacer algo, a saber, está lleno de cámaras, vigilado 24 horas, y de ahí nada, me fui a la muralla vieja de la ciudad y dormía ahí, genial, algunas vistas, impresionante. Ya por la mañana madrugué, vi la ciudad, las catedrales, y nada, genial, muy bien. Y ya de ahí cogí un ferry para Helsinki.
0: Ah,
1: y Helsinki, muy chulo también, mucho español, ¿sabes?
0: Pero en Helsinki mucho español también.
1: Sí. Estuve con un grupo de chavalas de Valencia que están de Erasmus. Luego estuve con un chico de Málaga que está trabajando en Holanda. Y luego también una familia de Madrid. No, de Barcelona, perdona, de Barcelona, que están de vacaciones. Un grupo de Jaén también, a mucha gente.
0: Joder, qué bien, ¿no?
1: Sí, estuve durmiendo en la catedral ortodoxa de Helsinki, que tiene unas vistas impresionantes. Se ve la catedral de Helsinki y muy bien. La ciudad, mucho carril bici, Finlandia, un paraíso para bici.
0: Mira qué bien.
1: Y no hace frío, pero bueno, ya la gente no va a la playa. Me estoy bañando por la mañana, por la tarde, por la noche. En Helsinki conocí a un peruano que lleva 35 años aquí y me dijo que tenía una casita ahí en el campo, al lado de la playa, y nada, como me cogía de camino, me acerqué y era impresionante. Tiene 5 hectáreas, vive en un bosque, ¿sabes? La casa, y genial.
0: Joder,
1: y me dejó un día ahí la casita de la playa, tiene estufa, sauna finlandesa, y genial, porque me pegaba una sauna, me iba al mar, me bañaba, al rato otra vez para adentro, un día estuve con él y al día siguiente tenía que trabajar en Helsinki, me dejó allí y nada, y genial. Y luego ya volví aquí a cogí un ferry y ahora estoy en Alan, que justo cogiendo el ferry conocí a un chico que trabaja en la música, en California, lo que pasa que es de origen de aquí, de la isla, y me invitó también tiene una finca con 4 o 5 casas, que las alquila, me dice, nana, pasa allí una noche, porque estaba ayer el día que hacía sol, iba a llover por la noche, y me dice, nana, acércate, y nada, me acerqué, y impresionante, estoy ahí en una casita, con vistas al mar, tiene un embarcadero, así deja de llover y me doy una vuelta en el barco. ¿sabes? De remos y nada, ya ayer estuvimos en la sauna tomando unas cervezas sin alcohol y nada, la gente súper maja.
0: Bueno, y de ahí has saltado. ¿Y de ahí dónde saltas?
1: De ahí salto, estaré 2 días más en la isla, quiero hacer mañana, hoy la capital y tirarme para el oeste y de ahí coger un ferry para Suecia.
0: Ajá.
1: Y de Suecia tirarme a Estocolmo, a eso, a conocer la ciudad y ya tirarme para Noruega, para Oslo.
0: Ajá. ¿En Islandia has estado?
1: Sí, en Islandia ya he estado. Sí.
0: Ha estado de moda esta semana porque han hecho el referéndum este de la Comunidad Económica Europea y sí. Han dicho que una mierda para nosotros, que no nos quieren ni ver. O sea, que...
1: Claro, allí están encantados, es que no necesitan nada.
0: No, fíjate, Islandia que no está, que se fue, Noruega que tampoco está, sí. Y hablan de que Finlandia y Suecia también se quieren ir, o sea que...
1: Es fácil, como está Europa, lo mejor es, ¿sabes?, alejarse. ¿Sabes? Del veneno. Nah, Islandia es un país autosuficiente, tiene energía terrestre, digamos, no tiene el agua caliente es de la tierra, ¿sabes? De magma.
0: Sí.
1: Y es brutal y está todo lleno de tuberías. Me acuerdo cuando estuve por allí que veía unas tuberías de la hostia. Y hacía frío, me acercaba, abrazaba la tubería y un calorcete, pues, daba gusto tocar la tubería. Y es eso, es agua caliente y llega a las casas. Huele así un poco fuerte, como azufre, pero sí, tienen agua caliente gratis.
0: Mira qué bien.
1: Aparte también eso, tienen fábrica eso para generar vapor, para hacer electricidad, no, si no necesitan nada.
0: Escuche, cuando lleguen los fríos allá para noviembre, ¿eso dónde esperas estar?
1: Quiero estar dentro de 15 días, 20 días en Alemania ya. Alemania también llueve bastante, y de Alemania pasarme a Liechtenstein a saludar a Manu, a un amigo, y de allá pues bajar poco a poco por Italia, la Costa Azul, llegar a Mónaco y a Mónaco toda la costa, Andorra, y ya meterme en España a ver si estoy en invierno por España para pasar el invierno por el sur.
0: Ajá, mira.
1: Y luego quiero hacer eso, lo que es toda la costa y llegar en primavera

0: comida y me la hago yo y fuera. Al final no me puedo permitir hoteles ni restaurantes y encima aquí ha subido el precio. De estar en Rumanía, Bulgaria, Moldavia, aquí ya un pan, todo sube, ¿sabes? Y luego los ferries también. Ayer cogí un ferry, son 33 euros me costó.
1: Joder.
0: Y claro, aquí, y luego Suecia, Noruega, es carísimo, ¿sabes? Al final sí se nota. Se nota todo en los productos y bueno, ya va bajando la hucha, pero bueno, bien, contento y nada, disfrutando mucho y el paisaje y genial, genial. La gente
1: Mira,
0: súper
1: me escribe un amigo Francisco que ha vivido 20 años en Finlandia, en Turku, y dice que le encanta que te hayan acogido bien, el país que le acogió a él.
0: sí. Turco pasé ayer, iba a coger allí un ferry, pero digamos que el ferry iba a Estocolmo y me fui a Natali, que estaba a 15 kilómetros, y ahí he cogido el ferry aquí a Alan. Y sí, Turca está muy chulo, la ciudad muy bonita, tiene un castillo en la zona del mar, del río, este es muy chulo.
1: Joder,
0: Finlandia me ha impresionado, ¿eh? Aparte,
1: vaya experiencia buena, Titus.
0: estoy encantado, estoy encantado. Luego la gente es súper maja. Ayer justo estaba para embarcar y estaba en la zona de los trailers y me acerqué y no tenía que ir a otra zona. Y había una pareja de holandeses, una autocaravana, y que estaban también como perdidos. Y les dije, ¿sabes? Dije, no, no, venir para acá. Y ya me siguieron, fuimos a embarcar. Y cuando estaba esperando a embarcar, vino la señora con un llavero, con como unos zuecos de Holanda, y me lo dio, ¿sabes? Y dije, no, no, ¿cómo que? Y dice, sí, llévalo. Y estuve hablando con la señora y tenían 85 años, los dos, con la camper y viajando por Europa. Si es
1: Joder.
0: que al final no hay edad, no hay edad. Estoy.
1: Sa saliendo de su zona de confort.
0: Que sí, que al final es. Se nos va la vida y tienes que hacerlo lo que te gusta, lo que te llena, porque no sabes el día que vas a morir y es eso, es disfrutar. El chico este peruano que estuve hablando con él, ahora se va a jubilar y quiere paz, quiere estar ahí en el chalet del campo. Le han ofrecido mucho dinero porque ha subido mucho la zona donde estaba y no vende. Quiere tranquilidad, paz. Allí estuve un día, fuimos a coger arándanos al bosque, setas. Bueno, él no caza, pero tiene unos amigos, hay mucho venado, cazan venado, va a pescar salmones. Al final es hacer lo que te gusta y no hace falta tampoco grandes lujos. Ayer allí estuvimos en la casa, fregamos fuera, en el fregadero. Si al final, teniendo tiempo, no necesitas grandes tecnologías.
1: ¿Cómo andar de sobao? ¿Se te han acabado ya o qué?
0: Se me han acabado los ojos. Estoy fatal, pero bueno, a ver si cuando estoy por Europa, a ver si recibo ahí un cargamento. Pero sí, nada, muy bien, muy bien. Encantado y eso, hablando con la familia de vez en cuando. Y nada, muy bien, muy
1: ¿Y
0: bien,
1: la
0: muy bien.
1: bici?
0: La bici está genial y nada, estoy con las ruedas, están nuevas,
1: Sí, las has cambiado hace poco, ¿no?
0: sí, las cambié. Además,
1: ¿Qué
0: todo el
1: aguantan
0: mapa.
1: unas ruedas de esas? No aguantarán mucho tampoco en kilómetros, digo, ¿no?
0: A ver, pues mira, primero empecé
1: Sí, lo te iba a decir. Claro, 500
0: con...
1: son 5 días, tío.
0: Sí, no, ayer hice 16 kilómetros. Pero bueno, suelo hacer 150, 100. Depende también dónde vaya a ir. Pero sí, sí me aguantan las ruedas. Gracias a Nacho, el de Life Cyclist de Maliaño, que al final, mira, me ha dado el material, que es una pasta, y joder, se lo tengo que agradecer por eso, porque el chaval tiene un negocio y está apostando por mí y nada.
1: O sea,
0: Desde
1: ahora
0: aquí,
1: estás en
0: muchas
1: esa
0: gracias.
1: isla y de ahí saltas a Alemania. No, de ahí saltas a Noruega, ¿no?
0: A
1: Suecia,
0: Suecia, a
1: Suecia,
0: Suecia.
1: Noruega.
0: A Suecia, a Suecia y luego Noruega, ¿sabes? Y nada, genial, genial. Encantado de la vida, disfrutando, porque además es que no necesitamos grandes lujos. Yo con la bici, si es que tengo, ¿sabes? Y bueno, estos días me están acogiendo en casa, pero si no, eso, busco un poco de techo y a disfrutar, a disfrutar. Ayer me dormí en una casuca que tenía un porche

0: quedaba al mar, llovió toda la noche y por la mañana desayuné allí en el saco unas tostadas con nocilla, me levanté, me pegué un baño ahí en un embarcadero y genial, genial, pero el mejor hotel con las mejores vistas al mejor precio.
1: ¿Todavía frío? Vamos, bueno, frío nada, por la noche ni por la mañana no tienes frío todavía, ¿no?
0: No, yo no tengo frío, ¿sabes? Pero bueno, ya veo a la gente, me bañé también por la tarde en Natali y no había nadie en la playa. Al final me pegué yo un baño y fui a ducharme y resulta que la ducha era de agua caliente, ¿sabes? Digo, mira, ¿estos qué nivel tienen?
1: Joder.
0: Sí, sí. Y nada, muy bien, muy bien. A ver, para mí el agua está bien, ¿sabes? Está fresca. Estos días atrás estaba mejor el agua que fuera. Pero bueno, ¿sabes? También estoy acostumbrado al Cantábrico y bueno, como me hago duchas frías, recomiendo a la gente que se duche con agua fría porque para el organismo viene genial. Ya sé que parece una locura, pero el cuerpo lo necesita.
1: O yo sea, sí, ¿y kilómetros cuánto llevas ahora? ¿Lo tienes calculado?
0: 37.000 kilómetros llevo.
1: ¡Hala, hala! ¡Joder!
0: Sí. Llevo 470 días desde que salí de Santander. He quitado 100 días porque estuve 90 en el camping en Turquía y luego 10 días cuando fui a renovar los papeles del robo y sí, sí, 37.000, pero encantado, no me duele nada, las piernas genial, durmiendo en una colchoneta, de que bueno, la colchoneta es buena, de Sea to Summit y sí, sí, nada, genial, genial. Al final yo creo que cuando estás bien la cabeza, estás contento, feliz, animado, con actitud, no te duele nada. Al final muchas enfermedades nos las creemos nosotros por eso, por la sociedad, por el estrés, ansiedad. Hay que intentar conectar con la naturaleza y hacer deporte, porque los ansiolíticos eso al final te tapan la enfermedad y no sales, vas a estar toda vida. Cuando empieces a tomar una pastilla, vas a estar tomando esa pastilla hasta que te mueras, así que dejar de los medicamentos, que al final es droga legal, ¿sabes? Es, al final es un negocio para los médicos, para las farmacéuticas, dejar la droga, ¿sabes? Al final lo mejor es eso, naturaleza y deporte.
1: Pues sí, Tus, cuídate mucho y no te pongas pues malo, no te constipes.
0: Nada, tomando ajos, nada, quiero dar un saludo al gremio de taxistas, sobre todo a Pidetaxis Cantabria, a la presidenta, a Pilar, a David, a Vidal, al Rocío, a Julio, a Dani y a Germán, esto a Marín, ¿vale? Pues nada, un fuerte abrazo y nos vemos.
1: Hasta la próxima, amigo, cuídate mucho.

0: Hola.
1: Buenos días.
0: Buenos días. Qué mal te escucho, tío.
1: ¿No me oyes bien?
0: Ahora sí, ahora mejor. A ver, Adrián, ¿no?
1: Sí, Adrián.
0: ¿Dónde estás?
1: En Alicante.
0: ¿Y en qué parte de Alicante?
1: San Fulgencio, un pueblecito de la Vega Baja.
0: ¿Ya has cogido vacaciones o qué?
1: No, nada, este verano nada.
0: No toca, ¿no?
1: Ah. No.
0: Bueno, ¿y qué?
1: Está la cosa mal.
0: ¿Qué puedo hacer por ti?
1: La semana pasada pusiste una canción.
0: ¿Sí? ¿Sí?
1: Pusiste una canción que dijiste que, o sea, sobre el tema de un amante o tal, que como que quiero verte, la cantaba una chica, pero no me acuerdo del nombre.
0: Ah, ya tengo ganas de verte, me parece, una chica.
1: Sí, sí. Algo así. Que dijiste que te la pedían mucho.
0: Sí,
1: a ver si la podías poner y decirme el título.
0: Ah, pues Tengo Ganas de Verte se llama, así es fácil. Y ella se llama Valerí.
1: Vale, pues muchas gracias, José Antonio.
0: Te la pongo en 3 minutos, venga.
1: Muchas gracias.
0: Hasta luego.
1: Buen día.

0: Estefan, Gloria Fajardo.
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Son las 8 de la mañana. Es verdad que la pasada semana hubo una canción que alguien me descubrió, que yo no conocía, y que desde entonces me la pedían mucho. Me la siguen pidiendo hoy. Mira.

0: ¿Qué tal el finde? ¿Cómo te va, Alfonso?
1: Pues uno como otro cualquiera, bien, bien. ¿Sí? Un fin de semana en casa, aquí por casa.
0: Nada especial, no haces nada especial.
1: Nada especial, descansar, bueno, y fútbol y ya está, no hay más.
0: ¿Pero fútbol de jugar o de verlo?
1: No. Yo entré en un equipo de aficionados.
0: Ah, sí, ¿vale? Es verdad, sí, dijiste.
1: Y bueno, eso ya es una tarde del la tarde del sábado completa y luego, pues bueno, el de la tele, ya sabes, el Real Madrid, todas estas cosas.
0: Pero, ¿y que entrenas un equipo que son veteranos o qué?
1: No, es chicos a partir de 19. Cuando acaban la edad juvenil, a partir de 19.
0: ¿Y qué estás? ¿En un pueblo? ¿Está en el mismo León?
1: No, en un pueblo, en Cacabelos. Yo entreno a la Unión Deportiva Cacabelense. Tiene mucha solera en antiguamente en la tercera división y esas cosas, pero bueno, como todo, ha ido a menos, y ahí estamos, última división del fútbol.
0: ¿Cuántos días entrenáis a la semana?
1: Tres y el partido.
0: Joder, pues es mucho curro, ¿no?
1: Sí, lo que pasa es que me gusta, llevo 20 años así en eso y me gusta mucho y lo disfruto.
0: Y que sea una división local, ¿no? De allí, de pueblos de al lado, ¿no?
1: De la provincia de León, toda la provincia de León.
0: Sí, porque ¿vale? Ahí cuando asciendes te arruinas la vida, ¿no? Tienes que empezar a hacer kilómetros, dinero, autobuses, ¡buah!
1: Sí, hay dos, ahí está la segunda provincial, después está la primera provincial, que es lo mismo, pero un poco mejor, con mejores equipos, y luego está la preferente, que es toda Castilla y León, o parte de Castilla y León, que ahí es donde te arruinas, ahí claro. Es donde ya es mejor, no, porque entre otras cosas ya no puedes competir. Nosotros estamos aquí en un rincón que, bueno, los jugadores, los chicos que tienen capacidad para jugar en esa categoría, pues la mayor parte no te quieren ir, porque meterte en un autobús por la mañana el domingo, llegar por la noche y luego al día siguiente meterte trabajar, pues no, y sin poder cobrar, porque no eres capaz de poder pagarles, pues entonces...
0: No, y que la poca o mucha afición de Cacabelos lo que quiere ver es al Cacabelos con los pueblos de al lado, no quiere ver con uno de Soria. ¿Qué interés tengo ver yo a mi equipo con un equipo de Soria?
1: Claro, lo que pasa es que esa categoría es el preámbulo a la tercera división, que ya es muy golosa, ¿sabes? Que ya, hostia, y la tercera división mueve gente, ¿sabes? Y ya hay, es otro nivel, ¿vale? Pero bueno... Yo siempre he dicho que quizá esa la tendrían que quitar y montar la historia de otra manera, la preferente, porque la preferente es una cosa que no quiere jugar. Toda la periferia, todos los que nos pasa lo mismo, que estamos en la periferia de las provincias, pues es difícil. Porque, por ejemplo, en León, enseguida estás, por poco dinero, enseguida estás jugando en esa categoría y encima tienes acceso a muchos universitarios que vienen y algunos son buenos, entonces haces equipo fácil. Pero aquí no, aquí es muy difícil, muy difícil.
0: ¿Qué ha sido el fin de semana de Ceuta? No me he enterado de mucho, yo cada vez quiero ver menos. ¿Qué ha habido?
1: Yo tengo poco porque me enfado y como no quiero enfadarme, pues no veo. Vi que había una flotilla de solidaridad, que fueron 100 barcos o así, y moteros por allí, con las banderas de España, para que vean que no están solos. Y esos gestos están bien, porque... Hostia, es que no sé, parece como que siempre estamos denostando el país y que como que no se puede decir, y si dices algo, eres facha, pues mira, ahí tienes la respuesta espontánea de la gente y así, eso me gusta.
0: Pero es que eso va a tardar mucho en arreglarse, ¿eh? Eso no tiene pinta de solucionarse en poco tiempo, ¿eh?
1: Nah, es muy, muy, muy complicado, José, muy complicado. Yo lo veo todo muy complicado, muy complicado. No solo lo de Ceuta, veo la deriva donde van las cosas, las veo complicadas. Y el que venga detrás lo va a tener muy jodido, José. Eso a lo mejor es alguien que no lo está pensando, pero da igual ahora que se marche el cabrón este a tomar por culo, que el que venga detrás, sea del partido que sea, lo va a tener muy jodido. Porque el enfrentamiento es tal que cualquier cosa que haga o que diga va a tener gente encima y va a ser un ambiente crispado siempre por mucho tiempo en el país, seguro.
0: Pero fíjate que
1: ¿no lo crees?
0: Yo lo decía el otro día, que hasta ahora yo no veía que el Partido Socialista no tuviera posibilidades de ganar las elecciones del 27, no de ganarlas, pero sí de sumar lo suficiente para gobernar, ¿no? Y sin embargo esto de Ceuta les está desangrando comparado con temas tan gordos como lo de Ábalos, lo de Coldo, lo que... ¿Es esto lo que la gente de la calle está notando que no lo han hecho bien? El gobierno no lo ha hecho bien. Se mueve mucho ministro para arriba, mucho ministro para abajo, pero no... Es todo una ley, es que la gente no acaba de entender. ¿Cómo puede una ley que no puede devolver un menor de 6 años a sus padres? ¿Entonces a quién se lo das? O sea, ¿cómo vas a coger un chaval de 5 o 6 años o 7, que hay de 6 y 7 hay muchos, y lo vas a mandar a Lugo a hacer qué? ¿Qué le enseño? ¿Le enseño lo cristianizo? ¿Le enseño el español? ¿Qué hago? Sí. No sé. Tío, si es que lo más natural desde el final de la Segunda Guerra Mundial en el 45 es la reunificación familiar, siempre.
1: Sí, sí. Eso, lo que pasa es que aquí, si todo el mundo está de acuerdo en eso, en el fondo, José, todo el mundo está de acuerdo en
0: ya,
1: eso.
0: Ya, pues
1: todo
0: que la ley lo prohíbe, pues cámbiala como has cambiado 200 leyes.
1: Claro,
0: cambiaste
1: hombre,
0: la
1: claro,
0: ley hombre. De la amnistía, cambiaste la ley de los indultos, claro. Cambiaste la ley, coño, de pues cámbiala, ya está. ¿Cómo que los niños? Los niños tienes que ir tú con los niños, con un autobús a todos, con un montón de asistentes sociales, entrar en Marruecos a decir, a ver, venga, a buscar los padres. A buscar los padres de estos niños.
1: Sí, sí, y dejarlos allí y decir al gobierno de Marruecos, oye, tú me los mandaste, aquí los tienes,
0: claro,
1: amigo. ¿Me entiendes?
0: Claro.
1: Porque esto está, bueno, yo tengo la teoría loca, no lo sé. Si como le tocaron el tren, le cogió manía a este, como que le estuvo azuzando ahí a este. Mira, mándales para arriba, yo tengo esa teoría, porque si no, ¿a qué viene y por qué viene esto ahora? ¿Me entiendes? Pero bueno, yo creo que es un poco más una advertencia, decir, oye, que te puedo tocar mucho los cojones si esto y tal. Yo más bien lo veo así. Lo que pasa es que, claro, es con gente. Y eso es lo jodido, ¿me entiendes?
0: Ah, pero es que a mí que me perdonen, pero nosotros no tenemos nada que ver con esta gente, ni para lo bueno ni para lo malo. Es que no es decir, no, que son primos hermanos nuestros, que estos no son ni primos ni hermanos ni nada nuestro. O sea, unos salvajes que tiran los niños al mar, unos salvajes en el que es normal violar niñas de 4, 5, 6 años, pues yo no quiero tener nada que ver con un pueblo de esos. Nada.
1: El otro día, José, para que veas cómo está la cosa, yo tengo amigos de todos los espectros políticos, ¿vale? Y entonces yo puse una historia ahí de la manifestación que va a haber el día, me parece que
0: mañana.
1: Son el día 2,
0: mañana. Pasado.
1: Y tal. Y me manda uno, en contestación, me manda que, ¿y por qué no me pongo algo de la que va a haber no sé qué día por el Hospital del Bierzo para que haya oncólogos y todo? Y digo yo, ¿pero y por qué tiene que ser una u otra? Yo no entiendo, ¿entiendes? Pero ellos en la cabeza solo tienen el de que solo lo que viene de un lado es bueno y solo lo que viene del otro lado es malo. Por eso es la explicación de por qué hay gente que está, o sea, quiero decir, ve que hay que hacer con esta gente una cosa y tal, no lo piensan en realidad, ¿me entiendes? No en realidad piensan en que la iniciativa viene de un lado distinto al suyo y que entonces pues no se les puede dar la razón aunque la tengas. Y esa es la putada de la política, que no puedes dar la razón aunque la tengas, ¿me entiendes? Y eso es lo jodido. Y ahí es cuando se empiezan a hacer las cosas mal y hay leyes como esa que lo lógico es que tú cojas no solo a los niños, José, a todos. Según llegaron, un barco enorme, o 14 barcos,
0: otra
1: lo
0: cosa
1: que haga falta.
0: Otra cosa que me saca de mis casillas. ¿Por qué les damos de comer si Marruecos es un país muy, muy, muy, muy rico y está a 3 kilómetros? ¿Por qué no viene Marruecos con los autobuses y les da la comida a ellos?
1: Sí.
0: No lo
1: sí,
0: entiendo. Sí. Y no te digo por lo que valgan 25.000 bocadillos, no. Si digo por el gesto. O sea, ¿por qué tengo que dar de comer a unos tíos que tienen más dinero que nosotros? ¿Por qué?
1: Sí. Bueno, pues mira, muy simple, están pillados con votos, siempre con votos de partidos minoritarios que tienen entre sus proclamas con el dinero de otros, no con el de nadie, ¿sabes? Quiero decir, o sea, esto está muy bien ser solidario y ser majo y todo esto con el dinero de otros, no con el dinero de todos, no con el mío ni nada, que en cuanto les hablas del suyo ya se ponen nerviosos. Entonces, como el gobierno tiene cuentas pendientes con esos grupos minoritarios y necesita sus votos, pues tiene que tragar por esas cosas.
0: Eso es el negocio de las ONGs, esto tiene que ponerse guarros aquí, ONGs de estas guarras, a ganar dinero, empezando por la Cruz Roja. Pero ¿cómo que la Cruz Roja el otro día, que tenían orden de no dar agua a la policía, que era solo para los migrantes? Sí. Pero ¿cómo que no poner agua a la policía? ¿Pero esto qué ONG es esta?
1: Sí, sí. En este fin de semana jugamos contra un equipillo que uno de los del otro equipo lo había entrenado yo y es Policía Nacional y solo le pregunté así, ¿qué tal? ¿Tal el tema? ¿Cómo está este tema? Y me dijo, uff, mejor que no sepáis. Digo, mejor que no sepáis. O sea que esas cosas están así las cosas.
0: Ay, José, Dios mío.
1: Es complicado.
0: Cuídate mucho, que te pongo la canción que me has pedido, venga.
1: Venga, hostia, menos mal.
0: Hasta luego.
1: Ya, gracias, José.

0: buenos días.
1: Hola, Juli, muy buenos días, encantado de saludarte.
0: Cuéntame.
1: Te digo que no sabía que no era nuevo esto de que a la policía que no se le da agua nada más que a los migrantes, que te pasó a ti
0: sí,
1: también, ¿no?
0: Sí, sí, yo ya allá por noviembre del 2018 ya hubo una oleada de pateras que llegó a Cartagena, fuimos bastante voluntarios y no nos dejaban darle agua a ellos, nada. Nada. Vamos, yo lo cuento porque lo viví yo, no es que me lo haya contado nadie, es que lo viví yo.
1: Y estuviste dentro de Cruz Roja, ¿no? Estuviste colaborando
0: sí,
1: con ellos.
0: Sí, yo estuve desde el año 2009, he estado hasta ahora, hasta el 2024, así hasta La Habana. Cuando vi toda la mierda, con perdón, que se movía en La Habana y tal, dije, no, hasta aquí. Con mi trabajo gratis no van a vivir los cuatro gordos que están por encima, no me da la gana.
1: No, ahí tienen que llevarse el dinero a puertas, pero a puertas.
0: Sí, claro. Y eso, y a ti te tratan, pues te vas a hacer un servicio, como le llamamos, y te dan un bocadillo y una botella de agua y arreando. Y las gracias cuando te las dan. Sí, es así. Entonces, pues por suerte he abierto los ojos y he dicho, no, de mí ya no se ríen más. Es triste porque ayudas a la gente, hay varios programas, no está ahí para ayudar y tal, pero da mucha pena. Da mucha pena porque ves que se están riendo de ti.
1: No, yo lo vi. Yo, aparte de que el tema del cáncer de mama da muchísimo menos dinero que tienen que dar, el poco que dan, Cruz Roja no se lo da a las mujeres con cáncer de mama. Además, lo reconocieron cuando les empezamos a apretar en el juzgado, lo reconocieron por escrito, que lo gastaban en gastos generales de la ONG, no en mujeres con cáncer.
0: O sea, que... No, y ves cuando el caso de La Habana, había muchísimos voluntarios todos preparados. O sea, que decían, ¿por qué no nos llaman? Queremos ir a ayudar, ¿por qué no nos llaman? Y no les dio la gana de llamar a los voluntarios porque no les interesaba.
1: ¡Un beso fuerte, guapa!

0: Hola.
1: Hola, Pablo.
0: Buenos días, amigo.
1: Escucha, a ver si nos entendemos. Yo estoy encantado de hablar porque lo he hecho mil veces con alguien que tiene un problema de ELA y hay que darle visibilidad, pero coño, si quieres que llame, me tienes que decir cómo se llama, desde cuándo, dónde está. Me pones un contacto y me dices, llama. Digo, ¿cómo?
0: Escúchame,
1: escríbemelo. Escríbemelo y yo llamo, yo estoy encantado.
0: Pues está en una zona rural de aquí de Galicia, en Taboada.
1: Ya, pero no me lo puedo escribir.
0: Es que escribírtelo me lleva una barbaridad de tiempo.
1: ¿El qué?
0: Nada, escribírtelo me lleva una barbaridad de tiempo.
1: Pues chico, pues lo siento, o sea, que si quieres tú me lo escribes y yo la llamo, estoy encantadísimo, lo he hecho mil veces. Pero dame algún dato, o sea, no me pongas un contacto.
0: Son 6:50. Vale. Vale, te lo escribo ahora entonces.
1: Venga, gracias.
0: Venga, llámala, hombre, que le vendrá bien.
1: Sí, estoy encantado, que sí.
0: Vale, perfecto, muchas gracias.

Interpreto entonces que la Cruz Roja está politizada. No, está llena de chorizos. De chorizos. Lo que hay que hacer, el que tiene el corazón, que hay mucha gente que tiene el corazón, que le gusta contribuir, ayudar al que lo necesita, hay mil ONGs pequeñitas, muy pequeñitas, en todos los pueblos hay una. La Cruz Roja, un duro jamás, jamás.

10.000 euros para enfermedades raras, mientras las grandes se ponen guarras a dinero para ello. Coño, el Estado les da un montón, a las grandes les da 200 millones, 300 millones. Y no presentan las cuentas nunca, nunca. Las cuentas al detalle, digo, no las cuentas de ingresado 300, gastado 299. No, al detalle, al céntimo, nunca. Solo ocurre eso en un país de golfo. Las grandes ONGs no presentan nunca

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0: 8:30 de la mañana. Ay, qué de esta mujer que deja abandonar los hijos. Uf, qué pena, tío. Qué pena, por favor, a los hijos, a los nietos. Uf, se ha ido a la playa con las amigas, ¿tú te crees? Qué poca vergüenza. Así está el país, así está el país. Y no me lo coge ahora. Yo que le iba a cantar a las 40, no me va a coger el teléfono. A la de una, a la de dos, a la de tres. Pues me he quedado sin hablar con Manoli. Cago en la mar. Me hacía ilusión, ¿eh? No.
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0: Vale. ¡Ustedes han visto un gitano!

0: ¿Y de verdad que te fuiste, sí, a Maldivas, de verdad?
1: Sí, sí, me fui a Maldivas, sí.
0: Joder, joder, qué ganas de tirar el dinero, qué ganas de tirar el dinero.
1: No, yo no.
0: ¿Cómo os tiene que sobrar? Oh.
1: No, no sobra, no sobra. Es que fue un viaje familiar y lo entregué a mi padre.
0: Te escucho, tienes muy mala cobertura, tío.
1: Ah, vale, espérate, a ver si... No, ¿aquí me escuchas mejor?
0: No, la verdad es que no, a ver.
1: Vale, vale, hombre.
0: Bueno. ¿Qué tal?
1: Bueno, voy a intentar salir. Sí, dime, dime.
0: ¿Quién fuisteis a Maldivas?
1: Fuimos toda mi familia. Es un viaje que si no nos organizaría, que lo pagara mi padre.
0: No, que no se puede. No, que no te escucho.
1: Ay, espera,
0: nada.
1: Espera, que me voy a mover. Espera un momento. Espera.
0: Oh, entonces tienes que estar ahí con el teléfono viendo, buscando señal. Esto es la hostia, tío. Esto no pasa en ningún sitio.
1: ¿Me escucha o no? ¿Ahora mejor?
0: No, igual nada. De mal.
1: Voy a salir a la calle. Espera 30 segundos. 30 segundos.
0: Igual de mal. Es que no. Pero, que es una vergüenza. Estamos. Es que.
1: Espera.
0: Es que el hombre fue a la luna del 69. Es que no sé cuántas sondas hay en Marte mandando información, imágenes, vídeos.
1: Ya estoy en ahora la calle. Sí, dicen que sí. Escuchadme
0: ahora. Ahora sí.
1: Ahí.
0: Bueno, entonces, ¿quién fuiste a Maldivas? Sí.
1: No, es que es un viaje que organiza mi padre. Hace ya años, normalmente hacíamos cruceros. Este año lo organizamos. Fuimos 19.
0: Coño.
1: Sí.
0: Se nota que hay dinero en casa.
1: No. Joder, tiene no. Mi padre.
0: Bueno,
1: no,
0: y que lo barato no debe ser, pero aparte, ¿cuánto? 19. Claro, es 19. La única manera, pensándolo bien, pensándolo con la cabeza de tu padre, dice, el único sitio, sí, donde lo llevo y no se me escapa ninguno. Aquello es una mierda, o sea, aquello no, sí, no hay nada que hacer. Sí, pues el primer día, qué bonito el mar azul, qué bonito las, sí, arenas blancas, qué bonito, mira el negrito este y el blanquito este. Y el segundo día lo mismo, y el tercero lo mismo, y dice, ¿cuándo nos vamos de aquí?
1: Oh. Sí, y mayo, que tampoco soy muy de playa.
0: Pues encima, te dieron con todo lo gordo, te dieron, claro.
1: Sí, pero reconozco que las playas esas, sí. La verdad es que yo he visto buenas playas, vivo aquí en Cádiz y eso, pero vamos, como esas, la verdad que son impresionantes, sí, al que le guste la playa.
0: Para el primer día, para recién casado,
1: claro,
0: para el primer día.
1: Sí.
0: Pero...
1: Sí.
0: Pero bueno, luego supongo...
1: No, un viaje largo... Y porque lo organiza mi padre, y entonces se pone de acuerdo a los cinco hermanos con los sobrinos, con los nietos, con todo el mundo.
0: Sí, sí. Está debajo, sí, de Sri Lanka, ¿no? Está justo debajo de
1: Sri Lanka. Sí, debajo de Sri Lanka. Se hace, lo hemos hecho en dos escalas. Estambul, el primero desde Málaga, que fueron 3 horas y pico, y después el gordo, que es desde Estambul a Male, que son 8 horas de viaje.
0: Fíjate.
1: Oh. Sí, casi 12 horas de viaje, aparte de... Son 24, por lo menos.
0: ¡Qué maravilla! Pues nada, ¿cuánto tiempo habéis estado?
1: Hemos estado, pues nos fuimos el 18 y hemos vuelto el 29, 10 días más o menos.
0: Escucha, a ver si le limpiáis la cuenta a tu padre para que no les hagan más esta putada, o sea, que os lleve por aventura a algún sitio de esto, yo qué sé. O sea.
1: La verdad es que otros años, que a mí tampoco me gustaba, hemos hecho crucero y al final me gustan más los cruceros.
0: Con el mismo fin, que es que la familia esté reunidita y que te puedas ir un poco lejos. Eso está bien, eso mira, a mí tampoco me gustan los cruceros, pero yo iría antes, espero no ir, pero yo iría antes a un crucero que a las
1: Pues
0: mayores.
1: Te lo recomiendo, pero eso sí, en los cruceros hay que ir mucho. Sí. Porque no puede ser una pareja o algo de eso, porque eso te muere.
0: Claro, tienes razón.
1: Sí.
0: Pues, oye, pues muchas gracias.
1: Pues nada, José Antonio, un abrazo.
0: Hasta luego.

0: ¿Sí?
1: Yari.
0: Sí, soy yo.
1: Hola, encantado. Me llamo José Antonio. Es que te llamo de la radio porque Pablo me ha contado un poco el tema de tu hermana y cómo la gente está sumando y colaborando, y que ayer hubo un pequeño concierto de acordeón en Chantada, pues para recaudar algún fondo y para visibilizar la terrible enfermedad y sobre todo para ayudaros también. Entonces, yo, coño, pues voy a llamarla, que me cuente cómo estáis, qué cómo va todo, recibís ayudas, no recibís ayudas, os sentís, no sé.
0: Hola, escúchame, estoy yendo para el trabajo ahora mismo, estoy ahí ocupada, pero ¿te puedo llamar a la tarde?
1: Sí, pues te llamo, no, te llamo yo. Yo es que por la tarde no trabajo en la radio, pero por la mañana, ¿qué hora te puedo llamar? Que 5 minutos mañana, ¿a qué hora te viene bien?
0: Claro, es que yo por la mañana estoy ocupada, ¿verdad? Pues si quieres hablar por la tarde y si quieres tomar nota, ¿sabes?
1: Bueno, pues nada, pues ya buscaremos la fecha, ¿vale?
0: Vale, muchísimas gracias, muy amable.

0: Estaba esta canción era el vídeo, qué bueno. Pam pam pam pam.
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0: en un pueblo y nos cuesta la vida recaudar 10.000 euros para que luego grandes asociaciones se llenen los bolsos y eso me calienta muchísimo. Me calienta muchísimo porque hemos formado una asociación pequeñita en un pueblo y
1: ¿Con qué fin? ¿Con qué fin lo habéis formado? ¿La ONG para ayudar a quién o a qué?
0: Vale, te cuento un poquito. Se llama Red Solidaria Rivera.
1: Sí.
0: Es una asociación que hemos formado 8 amigos para recaudar fondos durante todo el año mediante eventos deportivos y lúdicos y todo tipo de eventos. Entonces recaudamos fondos durante todo el año y luego lo repartimos entre asociaciones de enfermedades raras.
1: Ajá.
0: ¿Vale? ¿Por qué? Porque dentro del grupo de amigos, una compañera de la Junta, pues su marido murió de ELA, otra compañera de la Junta, se le murieron 2 niñas de cáncer infantil.
1: Oh.
0: Y otra compañera de la Junta tiene... Joder, lo siento, José.
1: Ahí te va a ahogar.
0: Me emociona a mí. Bueno, otra compañera de la Junta, su niña tiene fibrosis quística. Entonces decidimos hacer algo en este mundo e intentar ayudar a gente con enfermedades raras y joder, nos cuesta la vida, le quitamos tiempo a nuestras familias, a nuestros seres queridos por hacer algo en este mundo y nos cuesta muchísimo la vida y muchos quebraderos de cabeza para recaudar, 10.000, 20.000 euros que solemos recaudar al año y joder, luego te enteras de estas cosas y de los miles de millones que se utilizan para beneficios personales y para...
1: No, pero no vayas para... a eso, no, eso de miles de millones, no. Si los grandes números de Cruz Roja y de UNICEF y de Apadrina un Niño, de todos estos mamones, unos sinvergüenzas, eso ya está ahí, eso no lo va a quitar nadie, eso forma parte de la mafia establecida de todos y cada uno de los países. Hay algo mucho peor, yo lo hablaba el otro día con un amigo mío que trabaja en Hacienda, que dice que es incontrolable y que se va mil veces más de lo que se va fuera de Cruz Roja, por ejemplo. Un detalle, yo me di cuenta del volumen que tenía la generosidad, que somos muy generosos en este país, con el tema de la Dana, con el tema de la Dana de Valencia, porque sí. en mi pueblo que hay un colegio, lo que llaman unas escuelas, las escuelas de niños pequeñitos, luego está el instituto y luego está la formación profesional. Bueno, pues se organizaron, pues no te exagero, 6 actos, 7, 3 clases organizaron uno, otros cursos de otras edades otro, hicieron unos conciertillos, hicieron un no sé qué, hicieron no sé cuánto, y recaudó, pues un acto recaudó 500 euros, otro 1.100, otro 400 y yo qué sé. Y eso lo mandaron todo, no sé a dónde, porque yo no dejo de preguntarlo, y nos dijeron que hay una cuenta corriente. Nadie sabe nada. Y como ese, si en mi pueblo, que es un pueblo pequeñito, de una ciudad pequeña, de una ciudad de mierda, pobre y abandonada de la mano de Dios, hace eso, fíjate en Barcelona, en Bilbao, en Zaragoza, ¿qué se pueden hacer? 1.000 rifas, 1.000 actos para lo de la Dana de Valencia, pues, y no llega nada. Nada, jamás les dan ni un recibo, jamás les dicen, mira, aquí ha llegado el dinero a este cuenta. Nunca.
0: ¿Sabes lo que pasa? Nunca. A mí me fastidia eso porque nosotros en noviembre hacemos una gala donde repartimos todo lo recaudado y llamamos a las asociaciones y les entregamos los cheques y presentamos las cuentas al céntimo. Pero al céntimo, o sea, si tenemos que comprar un celo, lo metemos en cuentas.
1: Así son.
0: Y queda registrado.
1: O sea, entras
0: y me fastidia
1: cualquier periódico
0: luego...
1: americano, te salen las cuentas del último acto benéfico del pueblo.
0: Eso es. Y me fastidia porque luego hay asociaciones o otras entidades que tiran por tierra el trabajo de asociaciones pequeñas que intentamos hacer lo que podemos.
1: La Cruz Roja en la Dana de Valencia recibió solo de donaciones de Antena 3. Solo de donaciones de Antena 3, a través de Antena 3, que las pedían para la Cruz Roja, 300 y pico millones de euros. No hay un puto papel de dónde está el dinero. Sí, hay algunos que me dicen, no, mira, han publicado, sí, hemos gastado 135 en alimentación y 123 millones en mantenimiento. No, no, a mí dígame cuántos bocadillos han comprado y de qué, y cómo se hacen las cosas. Deme usted las cuentas. No, nunca publican nada ninguna asociación en España. ¡Nunca! Están como locos porque hay un terremoto, o para que haya un desastre, un volcán, o para que

0: limpia, lo que sea, para que las teles y los periódicos y las radios empiecen a decir, dona, dona, dona, dona, pero ¿dónde va? No lo entiendo.
1: Pues eso hace muchísimo daño a asociaciones pequeñas que hacemos lo que podemos.
0: No, yo creo que no. Bueno, mi teoría, y supongo como la mía será de millones de personas, es, yo lo digo siempre, tío, no hay cosa más bonita que el altruismo y la generosidad. Si eres, si te lo pide el corazón, busca una asociación pequeñita, que tenga cara y ojos como esta de la que me estás hablando, y dale lo que puedas dar y lo que te apetezca dar a ese, que le vas a ver el pueblo todos los días y que no se va a poder quedar con el dinero porque habría que matarle a palos. A ese.
1: ¿Sabes qué pasa, José? Que las asociaciones pequeñitas, por ejemplo, nosotros este próximo domingo tenemos un cross solidario entre viñedos en Roa, en la Ribera del Duero. ¿Qué significa? Que vamos a hacer un cross y vamos a correr entre viñas, con lo bonita que están ahora las viñas, que está en época de vendimias y ahora es precioso, y es un cross maravilloso. Es una locura. Tenemos premios especiales como lechazos, como...
0: Premios, o sea, no que la gente ha donado, además, claro.
1: Eso es, pero no damos una copa, o sea, igual al primero pues se lleva un cuarto de lechazo, un chorizo, un queso, es cosas distintas. Pues bien, no llegamos a los 100 participantes. ¿Por qué? Porque somos pequeños. Si este mismo cross lo hace Cruz Roja...
0: Coño, esto
1: o,
0: de... Hubo yo
1: lo
0: de eso
1: petan,
0: no...
1: Hacen no, mil y pico, o hacen 10.000 participantes.
0: No me he metido en esto, pero hace poco unas chavalas, además, búscalo, pues lo habrás visto, en internet dio la vuelta, que iban preguntando dónde iba el dinero de las carreras solidarias estas que organizan por toda España. Y no,
1: sí,
0: no dan un duro.
1: Un
0: y descubrieron que no dan un duro a nadie. ¡A nadie! Una chica,
1: pues
0: además,
1: nosotros...
0: que tiene una, me acuerdo que me invitaron a ir a su asociación que está en Lavapiés, en Madrid, para darles una charla, y ellas lo descubrieron y en internet se ha salido mucho. Ni un duro daban a nadie. Todas las carreras solidarias, la de Gijón, la de Oviedo, la de Madrid, la de Barcelona, ni un duro.
1: Pues nosotros tenemos una el domingo y no creo que lleguemos a los 150 participantes. Y nos cuesta la vida organizarla, hacer las camisetas, buscar los patrocinadores. Es que si no hay un patrocinador que nos done poder hacer las camisetas, no podemos hacer ese cross. Y al no poder hacer ese cross, no podemos recaudar. Y a final de año es un dinero que no podemos repartir. Entonces, joder, a las asociaciones pequeñas nos hacen mucho daño porque nos cuesta mucho hacer las cosas. Si esto lo hace Cruz Roja, tiene 10.000 participantes. Pero si lo hace Red Solidaria Rivera, tiene 150. Y es un cross precioso, de 10 kilómetros y de 5 kilómetros. Y un cross donde puedes ir a correr, a andar con animales, con tus mascotas, con tus niños, en familia.
0: Es un...
1: Y va a haber 150 participantes,
0: es,
1: José.
0: Es inherente a nuestro carácter. O sea, pues eso, pues España, el lazarillo es Dormes, el timador, el no sé qué. Es que somos así. O sea, yo lo he contado mil veces, tío. O sea, es que cuando lo de Ucrania, cuando el tema de Ucrania... que yo tenía unos amigos que fueron con una ONG, que estos sí que se dejan hasta dinero en su bolsillo, se lo dejan en una protectora de animales, fueron a recoger los perrillos que estaban muriendo porque no tenían quien los cuidara, no sé qué, y me contaban, dice, José, qué vergüenza. Es que somos españoles y nos han mirado hasta dentro de los neumáticos. ¡Qué vergüenza! Dice, es que viene aquí. Dice, los españoles que hacen traer mantas. Primero, estamos en el mes de mayo. La guerra de Ucrania empezó un mes de mayo. Segundo, Ucrania es más rica que España dormida. Dice, ¿usted cree que necesitamos mantas? ¿Usted cree que en el mes de mayo Ucrania necesita 11 aviones con mantas? O sea, esa es la generosidad española. Son golfos que el dinero se lo quedan ellos y hacer el paripé para lo que sea. Yo tenía miedo el otro día en Laos. Digo, ya verás con lo de el tsunami este de Laos. A llevar mantas a Laos. Digo, ya.
1: ¿Qué te ha hecho? Pero somos generosos. ¿Y qué somos? ¿Más generosos?
0: No, pero somos generosos, pero nunca perseguimos qué se hace con nuestro dinero. Nunca. Nunca.
1: Pero,
0: o sea, aquí ha habido un montón de tragedias en 3 años. Estuvo el volcán, primero el terremoto de Lorca, luego el Cumbre Vieja, el volcán de la isla de La Palma, luego la Dana de Valencia, etcétera, etcétera, etcétera. Y aquí nadie, y la gente, ay, tío, es cojonuda, España es cojonuda, y los españoles, Irán, y los colegios, como te decía, y las empresas, y un bar hace una rifa, y un no sé qué, todo el mundo, y todos lo mandan donde pone que lo tienen que mandar, y ahí se pierde. y no, nadie audita eso, nadie, se quedan con todo el dinero, no llega ni el 5%, se queda con todo el puto dinero, que esa es otra, es que a lo mejor hay que replantearse otra cosa, a lo mejor es, ¿y para qué damos dinero? Oiga, que estamos en un país muy rico, que tiene unos presupuestos generales que ya quisieran muchos países del mundo, pero del mundo de los ricos. O sea, y si hay un problemón en Valencia, ahí está el Estado con sus cojones para ayudar. O sea, que está bien el detalle de un niño que pone 20 euros, pero que sepa que no van a llegar jamás donde tienen que llegar. O sea, ese es el Estado el que tiene que responder de eso.
1: Pero es que el Estado no responde. Bueno, José, eso como no responde, claro, pues, tenemos que formar asociaciones pequeñas para intentar recaudar 10.000 euros para que alguien que tiene ELA pueda tener un tratamiento de fisioterapia, porque lo necesita, porque el Estado no le ayuda, porque el Estado le abandona, tanto que dicen no dejaremos a nadie atrás. Joder, si les estáis dejando apuñados.
0: Pregunta a la gente nuestros. Por la ONG, ¿cómo se llama la vuestra?
1: Red Solidaria Rivera.
0: ¿Y esto tiene web? ¿Tenéis web o tenéis Instagram?
1: Instagram, Facebook.
0: Se llama así, Red web, Solidaria Rivera.
1: Red Solidaria Rivera. Eso es. Oye, os invito a que le echéis un vistazo, veáis lo que hacemos, lo que intentamos hacer. Llevamos desde el 2018, ya hemos recaudado más de 100.000 euros desde el 2018. Seis chavales de un pueblo. Hacemos lo que podemos, necesitamos mucha ayuda porque tenemos muchas ganas, pero al final piensas, ¿de verdad merece la pena todo lo que estamos haciendo para recaudar 20.000, 10.000, 20.000, 30.000 euros?
0: No.
1: ¿Merece la pena? Pues...
0: Bueno, me dice mi amiga Ana, yo me pongo de una mala hostia cuando llega la temporada, no sé con qué coincide, porque no hace falta ni que haya terremoto ni que haya nada. El kilo, el no sé qué del kilo, y en los supermercados la gente compra y deja en una parte el kilo de arroz, el kilo de perecederos, ¿no? Y digo, hay que ser golfos y sinvergüenzas, ¿eh? O sea, que es que esto... Es que esto a mí me da mucha vergüenza, que España no necesita eso, que España es muy rica. Otra cosa es que lo malgasten, pero es muy rica. O sea, es que das una imagen, que haya tíos en un pueblo dando un kilo de arroz o un litro de aceite, cualquiera que lo vea desde fuera dice, joder, qué país, pobrecillo, está en la miseria, que no. Oye, hay un problema...
1: ¿Y por qué no lo hace? ¿Y por qué no lo hace el Estado? ¿Por qué no ayuda? ¿Por qué se gastan miles de millones de euros en cosas?
0: Pero el problema no es porque no lo hace. El problema es porque los tres casos que te he puesto yo, o sea, en el volcán de La Palma, que hace del 21, coincidió con la pandemia más o menos, 20, 21, aquello, nadie ha preguntado luego. Es que la gente sigue viviendo en contenedores, ¿no?
1: Sí, claro.
0: Les han dado un duro. En Lorca no han pagado. Todavía hay miles de ascensores que no han sido pagados ni abonados en el tema de la DANA en los pueblos. Garaje sin limpiar porque no ha sido abonado tampoco. O sea, bueno, así es. Y luego, claro, y luego las ONG de los de MENA, pues claro que se gastan, que está muy bien, si se lo gastaran bien, a mí
1: me parece. Sí, que yo no digo que no. Pero joder, que es que tenemos a gente nuestra que está sufriendo, que se está muriendo, José, que se está muriendo. Porque no pueden respirar, fíjate, porque no tienen respiradores, porque no,
0: también, bueno,
1: joder, que se lo digan a mi compañera, que su marido murió de ELA, porque no le quedaba más.
0: Para cambiar las leyes, no se pueden cambiar las leyes, pero para cambiar las leyes, para que los etarras estén ya todos en la calle, con una paga sensacional y con un piso cada uno, para eso no hay problema ninguno. O sea, es que, pues así, ese es el país que tenemos, ya está, ese es el país que tenemos.
1: Aquí. ¿Y merece la pena? Pues no sé si merecerá la pena, pero... Pero seguiremos y hasta donde lleguemos y ahí...
0: No, y sí, bueno, está muy pues bien, y coño, de verdad, y crecéis espiritualmente. Sí, yo os admiro, gente como tú os admiro mucho. O sea, porque todavía tenéis confianza en vosotros mismos, pues ya está, pues confianza. En vez de darlo a una ONG, bueno, sí, porque vosotros donde dais el dinero es que tiene cara y ojos, es que es como hay que hacerlo.
1: ¿Sabes cuándo sabemos que merece la pena? El día que hacemos la gala solidaria, que llamamos a todas las asociaciones y vienen con sus enfermos y les miramos a los ojos y les decimos, toma, 5.000, hemos recaudado 5.000 euros para tu asociación, que igual no les hace mucho, pero nos miran a los ojos y igual no pueden hablar, y con esa mirada decimos, pues sí que merece la pena lo que estamos haciendo. Todo el año sufriendo, todo el año quitándole tiempo a, por lo que te he dicho, a nuestras familias, a nuestros hijos, a nuestros amigos, a todo, por ellos y realmente sí que merece la pena.
0: Se me acaba el tiempo, no, Asier, un abrazo. Nada, José, tío.
1: Muchísimas gracias.
0: Hasta
1: muchísimas
0: luego. Gracias. Chao. Adiós, gracias chao, a vosotros, chao. Por favor.
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Son las 9 de la mañana, las 9 de la mañana, las 8 en Canarias. Es que he recibido un montón de mensajes todos seguidos. Claro, yo los conozco, no tenía ni idea. De que ya no se hace eso de recoger el kilo de arroz, ni el litro de aceite, ni el kilo de azúcar, o de cosas que no son perecederas. Porque ahora dices que le han quitado. Ahora le piden dinero directamente. O sea, eso me parece de lo más denigrante, de lo más de vergüenza ajena que se puede hacer en España. España no necesita eso. Por favor, meteroslo en la cabeza. España no es lo que era en los 2000, 2001, 2, 3, 4, que España llega a ser, pues coño, llega hasta a meter en la cabeza el G8 unos meses, no sé si llegó al año o no. Creo que fue el 99-2000. No es eso, pero bueno, España está entre los países más poderosos del mundo y más ricos del mundo. Y en los países ricos del mundo no se regala un kilo de arroz, ni se regala una manta, ni se regala sábanas, ni se regala... Que no. Que eso es el Estado el que tiene que hacerlo. Y hay unos presupuestos con muchos miles de millones asignados para estas cosas, para desastres naturales, para desgracias multitudinarias. No. La cosa es que, bueno, pues que quieras lo de los niños. Me da mucha pena los niños. Me da mucha pena por un lado y mucha alegría, que ya tienen ese espíritu, porque el ser humano tiene ese espíritu desde que nace. Luego lo vamos perdiendo con los años. Pero yo me quedé pensando, de verdad, pensadlo vosotros, un pueblo como el mío, que es de 4.000 habitantes, y que hicieron, entre pitos y flautas, que si un partido benéfico, que si cuatro conciertillos de niños, hay un auditorium, que si una obra de teatro, que si un no sé qué, un no sé cuánto, hicieron 8 actos. Supongo que el que más recaudaría, si recaudó, llegó a los 600 euros, o a los 500, o lo que fuera. 8 actos, un pueblo de la España vaciada en Castilla y León. Imagínate eso multiplicado por 5.000, pues cuántos actos se han hecho de 500 euros, de 600 euros. Nadie ha dado una puta cuenta de nada. Nadie, oye, dice... colegios de Ávila o colegios de Castilla y León que donaron tanto, aquí está, mire, ve usted la relación en esta web, ve usted la relación de las donaciones de Ávila, de Cuenca, de Lugo, en esta web, ya está, el colegio tal, yo 150 euros, qué bonito, pues para eso vale, bueno, y el dinero se ingresó en esta cuenta y lo maneja esta gente, ya está. Claro, es muy peligroso el dinero para el terremoto, Lorca, pero ¿para quién? ¿Cómo? ¿De qué manera? ¿Quién decide? ¿Quién lo administra? ¿Dónde lo gastan? Yo lo he dicho siempre, pero vamos, y cuanto más grandes son, más roban, o sea, no te quepa la menor duda, o menos llega al final, o sea, al final no llega nada, y ya te cuento cuando es para extranjero, no, para el terremoto de Laos, sí, va a llegar, sí, lo que yo te diga va a llegar. Tenía aquí una llamada, tengo aquí un montón de cosas acumulándose, no tengo ni idea, a ver, ¿y esto?

no se acuerda de la ELA, que entre pitos y flautas no arranca el proyecto de la ELA y son 40 y tantos millones. El otro día aprobaron 25, pero fue el jueves para lo de Ceuta. Hoy aprueban 125. Está muy bien, pero ya, que los de la ELA iban esperando la hostia. ¡Nada!

0: días, caballero.
1: Hola, buenos días, Luis. ¿Qué tal estamos, hombre?
0: Joder, pues empezando después de 3 semanas de vacaciones.
1: Fíjate, así que... Ahora hay que coger velocidad de crucero ahora, coño.
0: Sí, sí.
1: Escucha, que estoy oyendo hablar de esto todos los días. No me interesa demasiado, pero incluso el otro día en Cuatro hicieron un programa especial de media hora por la tarde o de una hora. De Laura y del 767667, de los nuevos lenguajes, las nuevas, el nuevo slam de los jóvenes en España, hablando, ¿no? Y tampoco me interesa mucho, no tengo hijos pequeños, ¿no? Pero sí, hay un movimiento ahí raro de las auras, las batallas de Laura, ¿no? Y no sé qué.
0: Pero tú, a ver, yo, mira, el otro día hice 51 años y tú como yo, bueno, tú más que yo, ¿te acuerdas de las famosas batallas de breakdance en Tocata?
1: Sí,
0: tenías tú,
1: sí, sí,
0: bueno,
1: sí.
0: O sea, yo recuerdo, yo hasta de joven, cogíamos un casete, íbamos a la parte de atrás de nuestra casa, ensayábamos bailes para luego ir a la discoteca, breakdance, pasos, y ahora hacer el ridículo está de moda y dar vergüenza ajena. Ahora ya no se molesta ni en aprenderse pasos, es hacer el ridículo con las manos, con los pies. Y eso se supone que es tener aura.
1: No, pero hay una frase, ¿cómo es la frase ahora que dicen todos los chavales? Ah, ¿cómo es? ¡Ah! Que es una frase que está todo el mundo ahora, he leído cosas en prensa, he visto cosas en televisión, no sé, una frase con el aura, era que algo que te dicen, que se dicen unos a otros, como si tienes buen rollo, como si no tienes buen rollo.
0: Sí,
1: y a partir
0: sí, pero...
1: de eso ha girado un nuevo idioma, un nuevo... slam, ¿no? No sé. ¿Cómo
0: sí, sí, pero al final una cosa es lo que se dice y otra cosa es las batallas de aura, lo que hacen. O sea, que es que da vergüenza ajena. A mí me da una vergüenza. O sea, no me...
1: farmear el aura, eso es, farmear el aura.
0: Sí, sí, pero que al final es hacer el gilipollas hablando. Lo puedes adornar como te da a ti la gana, pero es hacer el tonto. Es como un monger, ¿no? Entonces, bueno, pues, joder, no sé, ahora parece que mola ser mediocre, no tener ningún, o sea, dar vergüenza ajena, no sé, vamos de mal en peor. Antes te molestabas en molar en la discoteca, en hacer pasos, en hacer buenos movimientos y tal, antes no, antaño.
1: Cuídate.
0: Pero
1: mucho,
0: bueno.
1: Luis.
0: Oye, mister, si me puedes poner la canción que te he puesto ahí arriba, ya sé que es rara, pero mola, ¿eh?
1: A ver si me da tiempo. Venga.
0: Vale, pues. Venga, un abrazo. Agur.
1: La verdad es que es muy complicado esto. Es que es muy complicado seguir el rollo de esto. A mí, la verdad, me preocupa poco, ¿eh? Sí, pero tío, tiene un programa de televisión hablando de Laura y del farmer Laura y de las frases típicas estas que están... Ahora los chavales, que por otra parte, todos visten iguales, todos llevan algo que estaba en Estados Unidos de moda hace 10 años, ahora se ha puesto aquí, los pantalones culeros estos por debajo, casi casi a la altura de las rodillas, y el calzoncillo, por supuesto, de marca, que se vea medio calzoncillo por fuera, estas cosas, yo creo que llegan tarde aquí, pero vamos, ahora, y todos iguales, todos de negro, todos visten de negro, a ver si me lo explica aquí mi amiga, que seguro que sabe. A ver. Yo no puedo explicarlo, bueno, no sé. A ver.
2: Hola.
1: A ver, esto es farmear el aura, ¿qué es exactamente?
2: No lo sé, yo estoy como vosotros.
1: Ahí va
2: como...
1: la hostia, pues te llamo para que me lo explique, pues vaya.
2: Yo solo he oído una frase, pero como dice el compi que ha hablado contigo antes, me recuerda mucho a lo que yo hacía en el patio de la casa de mi abuelo.
1: Sí.
2: Con mis amigas. Pues yo, lo único que yo representaba, pues canciones, pues rollo, pues de la época, ¿sabes? De nuestra época, pues eso, las Bananarama y un poquito todo más de intensidad y con más gracia. Esto es tirarse por el suelo, no sé.
1: Bueno.
2: Igual, es que como vosotros, ¿eh? Lo he descubierto a base de ver Twitch, pero como tú dices, mensajes, o sea, programas de televisión hablando de eso.
1: Pues sí, pero hay una... Hay una corriente de nuevas, de mil frases, no es esa, es un poco la que encabeza a todas, pero hay mil frases de los chavales ahora que yo no acabo de entender. Insisto que no me he puesto tampoco porque no me interesa mucho, ¿no? No sé.
2: Madre mía, yo es que ya me veo, ¿eh? Yo tengo 50 también, pero yo ya me veo, yo tengo un sobrino con 20 y me veo sentada en el sardinel de mi casa viendo pasar a la juventud como, me, como mi abuelo, sin entender nada de lo que está pasando con los nuevos.
1: Dice aquí, dice Diego, dice, veo vídeos de farmeando y pides encarecidamente que caiga el meteorito cuanto antes.
2: Sí,
1: ya, dice.
2: Sí. Sí.
1: Cuídate mucho, ya. Anda.
2: Un beso.
1: Hasta luego, guapa.
2: Quiero, adiós.
1: Adiós. Curioso, ¿eh? No me suena. Farmear es hacer algo repetitivamente para obtener beneficios. Y si yo le digo a mi hijo que parece que tiene un retraso, dice Patricia.

0: pasaba esto, soy C1.
1: Puede que me canse del alcohol y que esta noche salga el sol.
0: ¿Cómo puedo valer el voto de estos chavales lo mismo que el mío? Dice.

0: días.
1: Inés, que a ti te pilla, hombre, te pilla tarde ya lo de Laura, pero te pilla mucho más cerca. Pero mucho más cerca que a nosotros. Entonces,
0: sí, para que ojalá radio.
1: ¿Pero qué es el farmear el Laura?
0: Pues, a ver, es que es muy friki. Son unas quedadas que hacen en, yo qué sé, pues en la plaza del pueblo, que el pueblo no lo hacen porque mueren a palos, en la plaza de las ciudades, y hacen gestos como fardando, como dando su actitud ante otros. Lo que sea, era una pelea de gallos antes con palabras, pues ahora con como con pasos de bailes en silencio.
1: Dice una señora que vio algo tal cual lo estás contando tú, si dice lo mismo, que lo vio en una plaza de Murcia, que le da una vergüenza terrible de lo que estaba viendo.
0: Da vergüenza, pero es pues lo que hacías tú con 16 años, tu padre decía que quedabas vergüenza, llevas pena, pues lo mismo. Pero esto yo creo que la gente normal no lo hace. Los chavales de mi pueblo pues van con la bici, van a jugar el torneo de fútbol, se beben unas litronas y van a la piscina. No se ponen en el parque a farmear Aura.
1: Y visten todos igual últimamente, ¿eh? Todos igual.
0: Bueno, pero es que en vuestra época también vestíais todos igual.
1: No me acuerdo. Había tema aspiracional, unos vaqueros de unas marcas, unos zapatos de otras marcas, pero...
0: A ver, eso lo sigue habiendo. Hay estilos de ropa, pero es diferente quien viste de un modo o viste de otro, pero cuando se van los pitillos, todos se van con pitillo. Cuando se llevan los campanas, todos campana.
1: Eso sí.
0: Cazadoras de cuero, pues son por temporadas, que se llevan más, se llevan menos, o vestidos largos o cortos, colores.
1: Muchas gracias, guapa. ¿Qué, cómo vamos de vacaciones o qué? ¿Dónde has ido?
0: Hombre, me he ido a muchos sitios.
1: ¿A dónde?
0: Pues primero con mis padres a Roma, luego con unas amigas a Tarifa, luego con otras a Galicia y luego al pueblo de mi amiga.
1: Joder, no has parado, ¿eh?
0: No he parado, 20 días, pero bien aprovechaos.
1: Así me gusta. Un beso fuerte, Inés.
0: Otra a ti.
1: Hasta luego.

0: buenísimos días, mi
1: estás,
0: querido.
1: ¿Cómo estás, pues, guapa?
0: Tú sí que eres guapo.
1: ¿Qué has hecho el fin de? ¿Dónde has estado? ¿Te has escapado o no?
0: Pues sí, he estado en la playa, he estado fuera con mis perros.
1: Ajá.
0: ¿Qué más he hecho? Bueno, actividades, he ido al gimnasio, he hecho el vermut, o sea, que he hecho un poquito de todo.
1: Ya notaréis hoy, supongo, que gritéis hoy, ya notáis el movimiento de los que ya han desesperado, ¿no?
0: Sí, es verdad, José Antonio, muchas personas, mira, el otro día llamaron de personas, de jungleras, que bueno, que nos habían escuchado, que es cierto, que muchas personas, muchas parejas, porque como decíamos el otro día, lo hacen en pareja, ¿no? Y que se animan, que hacen un año que habían hecho el plan y ahora piensa que están volviendo todas las personas de vacaciones. Entonces, como tú siempre dices, hoy es el momento, hoy es el ahora, y hay que cuidarse para sentirnos mejor, para empezar ya, pues oye, ya estamos empezando ya a trabajar, ¿no? O tienes que ponerte el uniforme, o te quieres ir.
1: Y que muchos no se llevaron a posta, otros porque lo olvidaron, un peso, una báscula a las vacaciones, en el hotel, en la casa, del apartamento no había, han llegado a Madrid, a Barcelona, a Valencia, al sitio de su residencia habitual, se han pesado y dicen, no, pues está rota.
0: ¿Sabes lo que pasa, José Antonio? Que mientras que estamos de vacaciones, vamos pues en bañador, en camisetas, ¿sabes? Y vamos todo el día en bañador. ¿Qué pasa? Que cuando ya nos ponemos la ropa, dicen, madre del amor hermoso, ¿qué he hecho? ¿Cómo me he pasado? Es que los kilos van sumando constantemente y es un no parar, porque hay que disfrutar y hay que vivir. Pero bueno, ojo, hay veces que tenemos que decir, frena, porque es que si no, te se va de las manos, ¿no? Entonces, nosotros siempre decimos que el plan 1, 2, 3, mira, mañana en tu casa, es súper sencillo de hacer, porque no es dejar de comer, sino comer más veces, mucho mejor, llevar una buena alimentación, que es lo más importante, y los sobres son los que te ayudan a limpiar, los sobres que son tres pasitos, el 1, 2, 3, son tres pasos, la semana 1, limpieza, la semana 2, probiótico, la semana 3, cápsulas, y es un proceso que tú vas haciendo, vas cambiando esos hábitos. Tenemos el departamento de nutrición que te vamos a ayudar y luego tienes un libro a seguir, que tú abres ese libro y dices, pues además nos va bien, José Antonio, porque dice, mañana ¿qué hago de comer? Pues tú te abres tu libro y dices, pues mira, me orienta un poquito de guiarme con la comida, ¿no? Entonces es un proceso que es un mes o dos, ojo, porque hay personas que quieren bajar 20 kilos, ¿vale? Perfecto, pues hacemos más tiempo, ¿no?
1: Claro, y el libro, como tú dices, aparte de estar muy bien presentado, es que es muy práctico, o sea, aún así,
0: claro,
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0: Exacto, a nosotros nos encanta que lo hagas bien, que no estás solo, el plan 1, 2, 3 te va a dar un resultado buenísimo. Mira, el otro día también, hablando de este tema de que hablábamos de parejas, de chicos, de señores, pues mira, conductores, dice, mira, es verdad, lo que dijiste el otro día en la radio, del tema de subir las escaleras o de subir al camión. ¿Cuántas personas suben al camión y cada vez te cuesta más? No pesan los años, pesan los kilos. 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
1: Sí, sí.
0: Digo, no, pero madre de Dios, ¿dónde está mi
1: mujer
0: gel
1: dice, ¿dónde tienes el gel ese que te da siempre cuando sales a andar? Y digo, pues ahí, y ya salía con él de la mano, digo, pero devuélvemelo, pues no.
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Bueno, bueno, 9:30 de la mañana, 8:30 en Canarias. ¡Ay, cómo me gusta! ¡Ay, cómo me gusta!

0: si lo de farmear el aura lo controla Juan Carlos o no lo controla.
1: ¡Sí!
0: ¡Hombre!
1: Buenos días, ¿qué pasa, picha?
0: ¿Qué tal el fin de, tío? Cuéntame, ¿qué tal te ha ido?
1: Bien, bien.
0: ¿Tú sabes lo de qué es el farmear el aura?
1: Espérate un momento, Tito. Sí. Quítame el pegamento del paño entero.
0: ¿Del pene?
1: ¿Vale? No, el paño. El pegamento, que se me ha hundido la regla.
0: ¿Y eso?
1: Y tengo que quitarlo. Estos son gajes del oficio, Tito.
0: Ya.
1: Ahora te digo, ¿no? ¿Qué te pasa, Visa?
0: Que ¿tú sabes lo que es farmear el aura?
1: Farmear el aura, ¿eso sí? ¿Qué coño es?
0: No lo sé, que yo no lo sé.
1: El aura yo sé que son las nubes estas de colores, ¿no?
0: Como las que se comen, las de
1: plástico. No, las nubes de colores.
0: ¿De algodón, esas que se comen?
1: No.
0: ¿Chuches?
1: Que no, las nubes de estas de... Y yo, el aura boreal ese, de que están por ahí en el norte.
0: Sí.
1: Eso se le llama aura, pero lo otro no, que me has dicho, no sé lo que es.
0: No sé, farmear el aura, ¿qué lo hacen los chicos jóvenes?
1: Farmear, ¿qué es lo que es?
0: Pues no lo sé, de granja, no sé lo que será.
1: Será farmear, te habrás equivocado, ¿no?
0: Pues a lo mejor.
1: Entonces, farmear, es que eso no lo he escuchado yo en mi vida. Farmear.
0: Tan raras, ¿verdad?
1: Del verbo farmear. Yo farmeo, tú farmeas y él farmea. Eso no me cuadra a mí.
0: ¿Entiendes o no? Claro, espera un momento, que tengo que presentar una canción, que estos han cambiado de estilo ahora. Espera un momento.
1: Claro, los muertos, ahora el Pink Floyd.
0: 9:35 minutos de la mañana, una hora menos en Canarias. Continuamos aquí en la Jungla Radio. Vamos con Pink Floyd, del rincón de Pink Floyd. Hoy hemos descubierto de dónde viene el nombre, la unión de dos guitarristas de los años 20, el apellido de uno con el nombre de otro, Pink Floyd. Pues bien, atención al nuevo single. El nuevo single que dice: no es lo mismo tejidos y novedades en el piso de arriba que te jodes, no ve nada y encima te pisan. Esto es lo nuevo de Pink Floyd.
1: ¿Cómo ha dicho?
0: Una gilipollez que dice, pues la canción no pega esto. No es lo mismo tejidos y novedades en el piso de arriba
1: que te jodes,
0: en el piso de arriba, que te jodes, no ves nada y encima te pisan.
1: Te jodes, no ves nada y te pisa encima.
0: Claro.
1: Es que no lo entiendo, no lo cojo. No, lo primero, ropas nuevas, novedades, ¿no? Claro. Novedades, ¿eso qué? Pero novedades de ropa, ¿qué es lo que...?
0: Pues
1: y la ropa siempre
0: ropa
1: es la misma.
0: O puede ser en ruedas de dos terrenos, lo que sea ahora. O sea,
1: ¿rueda? ¿Cómo va a colgar ruedas, cojones?
0: Yo qué sé, que no lo sé.
1: Que no lo sé, soy yo. ¿Te crees que yo soy ingeniero agrónomo, quizá? ¿Que te crees que yo entiendo de todo? Que yo no entiendo. ¿Qué es lo que me está diciendo de ropa, de tender ropa nueva? ¿Eso qué tiene que ver eso?
0: No tengo ni idea, tío. Pero ni idea, ¿eh? O sea, esto es esto es que no sé. Y ahora hablan español más que nosotros, estos cabrones.
1: Pero que yo no lo llego a entender. Ropa nueva, que hay calzoncillo nuevo. Que, por ejemplo, esta semana me ha comprado a mi mujer calzoncillo
0: nuevo.
1: No
0: me jodas, pero de los del Guindy.
1: No, el Guindy no. El Guindy coge de los buenos, de los esos de Kevin Klein.
0: Pero,
1: el mío, es de Euromo.
0: Pero el tuyo tiene la etiqueta por detrás, el cinto, o sea, la cinturita esa que pone la etiqueta para que tú lleves los pantalones por debajo del culo y la gente ve la etiqueta.
1: Espérate, que me estoy tocando el culo, espérate. No, este no tiene etiqueta, ni nada. Ni en la huevera tampoco.
0: No, pero
1: ya
0: lo digo, la cinta de arriba. Pone
1: sí,
0: la marca.
1: Sí, que eso, que no, que la marca la tiene pintado en el calzoncillo. Uomo, se llama.
0: ¿Dónde la tiene pintada? ¿Qué parte?
1: De arriba, de los inseparables. De arriba, cojones, era lo que me aguanta la barriga. En los altos del Monte de Venus.
0: El Monte de Venus. Pero Monte de Venus no lo tenían las mujeres.
1: Y nosotros también, ¿no? Tú no tienes pelo en los altos de los inseparables.
0: Sí.
1: Cojones, esto es el Monte de el Triángulo de las Bermudas. ¿Entiendes o no? ¿A dónde están los pelos?
0: Entonces, Uomo, esos calzoncillos Uomo, ¿dónde pone Uomo? ¿En la cintita?
1: En la cinta, ¿dónde tiene el elástico?
0: Pues eso, coño, y lo pondrá varias veces. Uomo.
1: Exactamente.
0: Vale, pues entonces, ¿cómo lleva los pantalones? ¿Dónde te pone el botón? ¿En la cintura? ¿En la cintura?
1: Me voy a poner el botón, cojones, detrás de la correa, ¿no?
0: Pero sí, en la cintura, ¿no?
1: Sí, claro, ¿dónde
0: pues
1: están
0: no,
1: todos los botones?
0: Pues no, pues tienes que ponértelo debajo del culo. En las piernas, pero debajo del culo. Y el cinturón apretado.
1: ¿Cómo? Vamos a ver, espérate.
0: Para que se vea la marca, para que se vea la marca del calzoncillo.
1: Vamos a ver, que la marca está en la cintura.
0: Claro, usted eso tiene que estar el pantalón mucho más bajo que el calzoncillo.
1: Oye, me cago en todo lo que se menea. Te estoy diciendo que eso viene de fábrica. ¿Yo cómo voy a cambiar? ¿Cómo me voy a poner donde entra mi barriga en la parte de los pies? Cojones, que entonces no me entraría en la barriga, ¿no? La parte de las patas, ¿no? ¿Me entiendo o no me entiende?
0: No, te
1: entiendo. Y yo, no, el que no me entiende, que no te entiendo, yo soy yo a ti. ¿Cómo me voy a poner la parte de la cintura en la pata?
0: Es que, ¿sabes lo que pasa? Que porque no estás evolucionando en la misma dirección que evoluciona el mundo. El mundo a una velocidad de la hostia, Juan Carlos. Por ejemplo, ¿has visto la nueva promoción de Mau que ha llegado a Cádiz, que estoy yo por irme a Cádiz unos días para comprarme 8 o 10 palés?
1: No, hermano, aquí lo que se vende, aquí lo que vende es Cruz Campo.
0: Claro, pues como quiera Mau colocar la cabeza, los de Mau, entonces lo que han hecho los de Mau directamente es una promoción para vender muchas más cervezas. Entonces, son azafatas que con cada dos packs de 6 o de 8, no me acuerdo, sí, si de 6 o de 8 botes,
1: sí,
0: con dos packs de 6 o con 12 o con 16, Te lo llevo una chica a casa. Espera, mira, me han mandado. Esta es la que me mandan a mí, porque te tocaría a mí. Te he mandado por WhatsApp, mírala.
1: A ver, espérate. Espérate, pero no me hable, ¿eh?
0: No, vale,
1: espérate.
0: Ahí te gusta. No,
1: aquí, espérate, le tengo que dar aquí al cerito.
0: Si quieres, pedimos 24. Jungla, voy a pedir un palé. Voy a pedir un palé de packs de esos. A ver. A ver.
1: Toma ya. Me cago en todo lo que se venía. ¡Qué tontería, ¿no? ¡Que yo!
0: Pues ya sí, ¿no?
1: ¡Qué tontería!
0: Pues viene a mi casa hoy a las 4 con los packs.
1: Eso te las has mandado. Pero eso no tiene. ¿Dónde está la cerveza? Si no tiene cerveza.
0: No, pero no, porque una vez que.
1: Ah, el botellín. No, no,
0: botes.
1: Ah, los botes, me cago en tu mulato.
0: Escucha, yo voy a comprar un palé.
1: Que no me compre botes de.
0: Escúchame, yo voy a comprar un palé que trae mil packs de esos. ¿Quieres que te mande dos para que se esté una tarde entera contigo?
1: ¿Cómo? Esa de
0: yo hablo con el de Mao que le conozco, digo, mira, va a estar. Con mi amigo La Oreja va a estar ahí una tarde. Con el luego a mí, al lado tuyo está el Guindi otra tarde, y que luego otra tarde con el Chimo.
1: Pero si
0: y luego yo, ya un si fin de semana conmigo.
1: Si esa da la voltereta por detrás, eso es casi imposible. Es, la puntería,
0: se llama Carla Saltimbanqui.
1: Carla Saltimbanqui es la que proporciona la mano, ¿no?
0: La del vídeo, Carla Saltimbanqui.
1: No, esa la puedo poner yo en el grupo de lo de Manolo de Fomento.
0: Vale.
1: ¿Entiendes o no?
0: Claro. Y,
1: ahí sí
0: y,
1: lo puedo poner.
0: Y yo pensaba que a lo mejor tu suegra podía hacer esto, ¿la vez? De promoción.
1: ¿Cómo va a hacer mi suegra? ¿Cómo va a hacer eso mi suegra, cojones? Y mi suegra no puede ni andar. ¿Cómo va a dar la vuelta? ¿Va a hacer la piruleta sin patra, cojones?
0: La piruleta.
1: Eso es imposible.
0: Hace una piruleta, según tú.
1: Eso es una piruleta, pero por detrás. Pero
0: ¿tú te parece al cura de mi pueblo cuando confesó a la Saltimbanqui?
1: ¿Confesó a la Saltimbanqui?
0: Sí, don Julián, cura más bueno que la hostia. Entonces fue una chica que estaba muy guapa un día, y fue a confesarse. Y se acercó al confesionario y dice, padre, muy buenas tardes, Ave María Purísima. Y

0: y vuelve, joder, vuelve al confesionario y dice, eso es lo que yo hago, padre, soy saltimbanqui. Dice, insisto, esto me parece todo lo contrario a un pecado. Me parece que es el culto al cuerpo, esto es amar al Señor sobre todas las cosas, y yo no te puedo poner penitencia ni te puedo poner nada porque no me parece que estés pecando. Pues nada, y se va la jovencita, estaba muy buena, sale el cura, don Julián, camino a su casa y se encuentra con la Antonia. Antonia tenía 89 años, e iba todos los días a confesarse, todos los días.
1: ¿Todos los días hacías lo que el vídeo pues, ese que tú me has mandado?
0: Pero le hacía ilusión recordarlo, no, la vieja, había una vieja de 89
1: sí,
0: años.
1: Sí, le decía la Saltimbanqui.
0: No, la Saltimbanqui tenía 20 o 22.
1: Ah, 20, vale.
0: ¿Cómo
1: vale.
0: Va a tener 89 la Saltimbanqui?
1: Yo qué sé, cojones, mejor ahí...
0: No, él ha dicho que era una chica joven, jovencita, de 22, sí. 24. Y doña Antonia tenía 89 años. Y cuando fue a confesarse, esperó la cola porque estaba la Saltimbanqui confesándose. Y entonces luego la ve el cura a la Antonia. Antonia, la primera vez en los últimos 10 años que no te has confesado. Y dice, sí, padre. Dice, ¿y eso? Y dice, con las penitencias que estaba usted poniendo para confesarme estaba yo hoy.
1: Eso no lo cogí yo, la penitencia. La penitencia era el que... No, si no le había dado penitencia ninguna, ¿no?
0: Claro, pero si ella, creía que la chica le había dicho, padre, me acuso de que he echado polvo con mi novio. Dice, pues pega 3 mortales y 2 tirabuzones. Ella creía, la viejecita, que el padre le había dicho a la chica, haz eso para que yo te limpie el pecado. Y claro, y la vieja no podía hacer...
1: No, loco, Tito, es que me cuento unos chistes muy raros, cojones. ¿Tú te crees que yo voy a coger esos chistes que yo...? Cojones, que primero me dice el Saltimbanqui, ahora me dice que si los pecados, ahora, pero qué pecado ha hecho, si le dijo el cura que no había hecho pecado ninguno.
0: Vamos a ver.
1: O no lo dijo así.
0: Vamos a ver. Llega la Antonia a confesarse, pero llega tarde porque está la chica joven confesándose.
1: Sí.
0: Y le dice lo de la Saltimbanqui. Como el cura no sabía lo que era Saltimbanqui, ella corre por el pasillo y da las volteretas, aquella. Y la vieja
1: allí mismo en la iglesia.
0: Y la vieja lo estaba viendo, esperando la cola. Lo estaba viendo. Los saltos que dio, los tirabuzones, los mortales, todo. Y entonces, cuando sale, dice la vieja, ¡buf, menudas penitencias está usted poniendo, padre, hoy!
1: Pero ¿cómo le va a hacer la penitencia estar haciendo la piruleta para atrás y para adelante? Esto no puede
0: una
1: ser.
0: Una piruleta, efectivamente, una piruleta.
1: La piruleta esa no se puede hacer. Bueno, para atrás y para adelante sí lo hace lo de los circos. Claro. Pero bueno, una mujer lo puede hacer, pero por eso un kiki no va a pasar nada. No, pues
0: escucha la de Mau, da la piruleta y cae.
1: Ya la ha visto, cojones, que la ha visto la piruleta y ha dado en el clavo. No. Es que ha dado en el clavo.
0: Claro, y nunca mejor dicho, y yo siempre digo, ¡viva la Mau! ¡Viva la Mau! Yo antes era más de Estrella de Galicia, pero me temo ya que los de Estrella de Galicia me han visto a mí. Hasta que no pongan otra como una de Lugo o algo, una amiga de la Pati.
1: Me cago en tus bulas todas.
0: ¿Te imaginas a la Pati haciendo esto?
1: ¿La Pati cómo va a hacer eso, cojones?
0: ¿Por qué no? Si quiere a su marido, ¿por qué no lo va a hacer?
1: Porque se descalabraría, ¿no, cojones?
0: O sea, ¿me está diciendo que la Pati no puede hacer una piruleta?
1: Sí, pues, para adelante sí, pero para atrás como esa. Y en el clavo, eso es imposible, cojones.
0: Hombre.
1: ¿Pero cómo va a hacer eso? Si es que tú lo has visto bien, el lado en el clavo. Es que no ha fallado ni un milímetro. Y eso usted puede tener, yo qué sé, puede tener 7 centímetros de ancho. ¿Me explico
0: No, ahora que no te explica eres tú, pero bueno.
1: Bueno, no me entiende que yo...
0: Ahora, yo espero que cuando un día saque la Pati el tema no le digas nada.
1: Que yo no le voy a decir nada, coño, como le voy a decir nada y está, tiene el vértigo del pinflo y ese de los cojones.
0: Claro,
1: la gente tiene que estar hasta los cojones del pinflo y ya. No, claro. ¿Cómo le voy a decir yo nada a la Pati? Bueno, la Pati no puede hacer eso, pero que la Pati se descalabra la vida.
0: Tú sabes que se puede pecar de pensamiento y tú has pecado diciendo que la Pati no sabe hacer piruletas.
1: No, yo que la Pati no la veo yo haciendo eso, cojones. Porque la Pati, lo primero que no está de igual de fina que esa, cojones.
0: Pues explico, sí, yo la veo clavada.
1: ¿Cómo la ves?
0: Que la clava de espalda, así, de espalda creo que es la Pati.
1: ¿De espalda cómo lo va a hacer ella, cojones? Que la Pati pesa más que esa, la que se me ha enseñado tú del vídeo, cojones.
0: La va a llamar inútil y ahora gorda.
1: No, no, yo no la he dicho gorda, he dicho que está más eso que la que tú me has enseñado, cojones. No me vayas a poner palabras de mi boca que yo no he dicho, que después me va, que menos mal que no está acusando.
0: Dicho que la Pati...

0: más
1: no
0: fácil,
1: una...
0: pesa
1: no,
0: más que
1: no.
0: Esta.
1: No, sí, pesa más, claro que tiene que pesar. Sí,
0: que... Eso es machismo, tío, como pesa mucho, eso... no puede hacer piruletas.
1: No, no, pues sí, puede hacer piruletas, pero le costaría más trabajo, ¿no? ¿Y cómo lo ves? ¿Cómo ves tú le... la aguja? ¿Cómo ves
0: la burra? ¿La burra?
1: Que yo el pirulo lo que está la levantado, cojones, lo que me has enseñado el vídeo, pisa, el pirulo, ¿no es un pirulo? ¿Sí? ¿Es un pirulo o no un pirulo?
0: Yo creo que es un frigodedo.
1: Un frigodedo.
0: A mí me recuerda más a un frigodedo.
1: Un frigodedo sin uña. Un frigodedo sin uña,
0: Eso es.
1: Cojones. Que no, que eso no, que no, que yo, que nos va, que nos van a meter preso cualquier día.
0: ¿Por qué? ¿A ti?
1: A mí no, pues yo no digo.
0: Escucha, pues yo compro, no, yo compro un palé y van a ir a tu casa dos packs de ocho botellas.
1: Que no me van, que en mi casa no van a ir, ¿cómo van a ir? Que esa mismo es de mi casa, ¿no?
0: Pero, pues, o sea, esta es una profesional que ni te quiere ni nada y no lo hace por amor, lo hace no por... No, para que compréis, sí, Mau en casa, yo te regalo los primeros 16 botes. tú dile a María Ángeles, María Ángeles, tienes que probar la Mau, pero ya la probo yo por ti. O sea,
1: y ella no bebe cerveza, ya no bebe alcohol.
0: No,
1: ella
0: bebe,
1: no bebe.
0: Mejor.
1: No bebe,
0: mejor,
1: no bebe menos alcohol. Casa. Topa a mí, ¿no? Claro. La cerveza y
0: anda
1: la,
0: que no, anda que no se va a poner contenta y feliz cuando vea a su marido hacer lo de la piruleta.
1: Eso. Que no, cojones, que no, que eso, que mi mujer, mira, mi mujer, ¿cómo va a hacer la piruleta? Mi mujer se caería de espalda.
0: No, tu mujer, no, que cuando ella te haga la piruleta contigo, la, con, la chica de la Mau, la chica de la Mau.
1: Ya me está liando,
0: yo me imagino, ya, yo me imagino a María Ángeles y a su madre, es decir, Bob Marley, diciendo las dos, otra,
1: pero
0: otra.
1: ¿Qué ya te quiere, que me
0: por eso te doy dos packs.
1: Que no quiero más pack, que no quiero ni pan, ni mao, ni nada. Yo lo que bebo es Cruz Campo, cojones. Yo no bebo mao, pero vamos, si hay que
0: ¿no probarla, te cambiarías a mao con esta?
1: Bueno, sí me cambiaría, pero sin hacer eso, sino que me diera la cerveza y ya está, me bebo la cerveza y punto. Y me tomo una cervecita con ella si hace falta, pero ya está.
0: Y,
1: hasta ahí podemos llegar.
0: ¿Renuncias a la promoción?
1: Sí, renuncio a la promoción. Sí,
0: Te había pensado que lo hicieras en la puerta de la calle, en el portal.
1: Que no comencé en la puerta del portaco.
0: Para que aplaudan todos los vecinos, coño.
1: ¿Cómo voy a poner yo ahí?
0: Y que todos los vecinos digan: ¡Viva la Mau! ¡Viva la Mau!
1: Que no, cojones, que eso, una, eso tiene mucha puntería, además. Tú, que no, tío, que no, que yo me quedaría, es que el culo me lo masacaría el culo, ¿no? ¿O no?
0: ¿Quién era, Patri?
1: No, yo no dicho nada de la Patri, cojones, que no dicho nada de la Patri, tú lo estás poniendo la Patri por medio de la Patri, yo no he dicho nada de la Patri, cojones.
0: Has dicho que estaba gorda.
1: Yo no he dicho que estaba gorda, yo te he dicho que
0: pesaba
1: más
0: mucho.
1: Que no, mucho no, que la muchacha esa pesa menos que la Patri. Ya está, yo no le he dicho gorda, ni nada, cojones.
0: Pues yo creo, que son clavas, yo creo que en la patria de...
1: No son clavas, ¿cómo son más clavas? Por ejemplo, esa tendría la talla L y la Pati tendría la talla S. ¿Me explico?
0: La Pati es más pequeña, entonces.
1: No sé, más pequeña no, que yo, un poquito más rellenita.
0: ¿Más gorda?
1: Un poquito. No, yo no he dicho gorda, no pongas de mi boca esa palabra.
0: Eso no fue mismo, y de pequeñita a pequeñita.
1: Que no, que es humanismo, Nina, que yo no soy humanismo, ni humanista.
0: Es un simónimo.
1: Que no tengo ni puta idea si fue un sinónimo, sin, que yo no soy humanismo, ya está. Yo sí fumo, pero no soy humanista, eso, como tú dices. Cojones, tío. Me está poniendo palabras que en mi boca, que yo no le he dicho a la Pati, yo no me he metido con la Pati, cojones.
0: Sí, bueno. Pero que es un sinónimo lo que yo he dicho. O sea,
1: es... Que no sé lo que. Vale, pero es un sinónimo de eso.
0: Eso es como el otro día, me acordé, está todo el fin de semana, digo, pero si lo dijo bien, ¿por qué se enrolló con lo de infidelidad?
1: No lo sé, porque no me salen las palabras esas. Porque tú me dijiste que es lo que era eso, y yo te dije que eran los cuernos de una mujer o los cuernos de un hombre.
0: Sí.
1: Ya está, bueno, en palabras técnicas. Sí, no,
0: ahora, en frío si sabes decirlo ya, ¿no?
1: No sé decirlo todavía.
0: A
1: no.
0: Ver, inténtalo.
1: No, que no te lo voy a decir, No.
0: Ni
1: no
0: tampoco.
1: Tampoco. No te lo voy a decir porque no me sale, ya está. Y yo, ¿qué te diga?
0: No sé, no acabo de entenderlo.
1: No me sale, Tito, no me sale, güey, tío. No, y no me vaya a mandar de eso más vídeos de eso, que yo, porque después me se queda en el disco duro y después pues no vea. No plan.
0: Bueno, escucha, ¿cómo está el ambiente allí con el tema de Ceuta y los moros y eso?
1: Aquí bien. Bueno, aquí en Jerez está bien. El martes creo que hay una manifestación a favor de los ceutí. Pues iremos a la manifestación a ver. Aunque así en verdad no vamos a hacer nada, porque esto, yo pienso que es para nada, pero por lo menos habrá que ayudarle a ellos en algo.
0: ¿Pero cómo le ayuda? ¿Qué hace?
1: Yendo a la manifestación, ¿no? Y rajando y chillando.
0: Escucha, ¿por qué no te lleva a la de la MAU? Que haga allí un algo.
1: ¿Cómo me voy a llevar a la de la MAU? ¿Con ese van a pelear conmigo porque se la de... esa vendería allí 2,5 millones de pavés, cojones. Que no, cojones, va a coger orgullo y tú.
0: Es que sería...
1: cojones.
0: Sería una gran idea, tío. Si en plena manifestación, Ceuta no se vende, Ceuta se defiende, y la tía dando brinco, ahí pimpan, y otra, y otro, y otro.
1: Y otra, y cuando eso.
0: Y bote de cerveza a todo el mundo, y hablo con los de la madre.
1: Sí,
0: el
1: hombre,
0: palé, en vez de dármelo a mí, el palé me va a hacer son 1,000 botes o 2,000 botes. Porque. Eso, yo en cuanto vi el vídeo, digo, quiero 1,000 botes.
1: Que no, Cerillo, que eso no se puede hacer, que
0: te hace,
1: no, que no.
0: Te hace una piruleta por cada 8.
1: Sí, y cada 8 botellines...
0: O por cada 6, no me acuerdo.
1: Cada 6 botellines una piruleta.
0: Sí, sí. Pues si lo hace allí en la plaza del ayuntamiento, ya te vamos a poner al alcalde.
1: No, el alcalde no, se pondría allí todo el mundo, cogería holgura, ¿no? La musasa, ¿no? Cojones, ¿cómo va a saltar 6 botellines? Tendría todo el mundo un 10K de 6. Cojones.
0: Bueno, pero imagínate en la tele tú saliendo
1: que
0: con
1: no, que
0: ella.
1: Te las cazarían, cojones.
0: Tú de la mano con ella.
1: Yo, cojones. Tío, es que tú me haces unas preguntas también, unas cosas. ¿Eso cómo lo vas a poner tú en medio de una plaza? Delante de un montón de gasos.
0: Para que cante contigo. Ceuta no se vende. Ceuta se defiende.
1: Le aburras trigo, Quillo. Que no voy a decir yo Ceuta no se vende. Ceuta es de España, porque Ceuta es de España.
0: Por eso, porque no se vende a los moros.
1: Pero que no vamos a vender nada, que Ceuta
0: por
1: es de España.
0: Por eso hay que
1: España.
0: Decirlo y se defiende. Y,
1: que no se puede.
0: Bueno, claro, sí. y hay que ir. Yo pensaba que tú ibas a estar en Ceuta ya ahí liándote a palos con los moros ahí fuera.
1: Yo como me vi ahí a Ceuta a palos, y yo estuve allí en la isla Las Palomas y salí como eso, salía corriendo, me hubiera un morito entrar por allí por la muralla. Cuando yo estaba haciendo la mili con el...
0: ¿Te llevaron a Ceuta?
1: No, Ceuta. Que si veía yo un moro saltar. Yo veo todos los moritos esos que entraron para adentro y yo ya hubiera estado yo por la parte de Alemania, por ahí más arriba, seguramente.
0: ¿Por qué?
1: Porque sí, porque me hubiera ido de allí, como que me invadan a mí los morenitos. Bueno, los morenitos, ¿no? Los moritos.
0: Yo te veo con tu suegro, los dos con un palo y a defender
1: España. Sí, mi suegro con el palo, y mi suegro no puede ni andar, cojones, está con el taca-taca.
0: Oye, es que son tachaques, tío. Entre que la pata está gorda, tu suegro no
1: puede andar. Escúchame, que yo no he dicho que está gorda, ¿eh? No, que como esto se entere la pata, de que yo, tú estás diciendo que yo le he dicho, que yo te he dicho a ti, ya vamos a tener algo, ¿eh? Bueno. Te lo juro que vamos a tener algo. Tú no le digas nada, eso nunca a la Pati, ¿eh?
0: No, yo no, Dios me libre. Pero yo, entre lo de la Pati, que te pesaba más kilos que la otra del Mau.
1: Que no he dicho eso, que he dicho que la de la Mau esa pesa menos que la Pati, porque tú le ves la figura
0: a una. ¿Y no es lo mismo que la Pati
1: otra
0: pesa más?
1: No, es lo mismo, cojones, es lo mismo, pero no es igual, ¿no? Pero tú ves el tipo, escúchame, tú ves el tipo de la MAU.
0: Espera, que llaman al timbre, que creo que viene la de la MAU aquí, que lo hemos oído brincos ahora por la mañana.
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las 11, sobre todo porque quiero agradecer a toda la gente que durante este mes de agosto he compartido algún momento con ellos y con ellas, ya sea en alguno de los bolos, gente que me ha visto por Huelva,

Córdoba. Deseamos buen viaje y buen día para ti también. Un saludo para Prudence de Torrelavega, hombre, y toda la familia que va ahí.

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No sabía qué hacer con su vida. Así que la escoba no barría sola ya. Vamos con el lunes de resaca. Saca la Yoli, despierta al personal con la bocina. Ponme un tema de Camela. Señor, si le dejará la bocina, ¿no?

mil y pico de WhatsApp. ¡Qué barbaridad! ¡Qué alegría! ¡Hola, Loli! Desde Torre la Vega. Buenos días, Javi. Regreso de las vacaciones, hijo. Espero que hayas podido por lo menos descansar. Bueno, sí. He descansado y he hecho lo que podía, porque además me ha coincidido también con las fiestas de mi pueblo, que este año las he vivido a tope, pero a tope, ¿eh? Mari Carmen, desde Yecla. Buenos días, Javi. Feliz lunes y vuelta para todos los que empezamos hoy.

0: vacaciones. He estado un mesecito, ¿eh?
1: ¡Guau, qué alegría, tío! Además vengo con las pilas super cargadas.
2: Pinchando en cabina, Javi Serrano.
1: 17 de la mañana, 9:07 en Canadá.

0: certeza hoy ya tenía ganas de escucharte. Un abrazo enorme a todos y a todos los jungleros y en especial a ti. Y que suene esa sirena. ¡Un saludo, Manolo!
1: ¡Buenos días, Serrano! ¡Ay, qué alegría! Estaba tirando el coche y me has hecho una alegría. ¡Ay, nos alegran desde escucharte! ¡Qué bueno! Pues nada, feliz vuelta, ponte lo que quieras y, cómo no, al tío Clau, dedícaselo. ¡Ya empezamos! ¡Rutina nueva!
2: ¡Feliz Navidad!

0: José Antonio. Pablo, desde Las Ventas con Peña Aguilera, buenos días.
1: Un abrazo de volver a escucharte. Que sepas que he estado todos los días escuchando tus podcasts, porque me has entretenido y me has seguido alegrando la vida a los autónomos. Desde Las Ventas con Peña Aguilera, en el Molino de Viento, en ti tengo mi pensamiento. Gracias y espero que hayas tenido el mejor verano de tu vida. Y a todos los jungleros, gracias porque estamos aquí otra vez. Un abrazo.

de semana, estoy el viernes a las 10 de la noche, en las fiestas de la Consolación de San Felices de Buelna. El lunes 7 haremos radio desde el Ayuntamiento de Pozal de Gallinas y por la noche actuaremos allí en Pozal de Gallinas, en Valladolid.

cargado pilas, que te vamos a coger con ganas. No te pido nada por no estresarte desde el principio, pero mañana sí que te pido algo. Un saludo a todos y espero que estemos todos los que estábamos en la despedida. Un abrazo.

0: Hostia, Javi, no te esperaba hoy. Bueno, si te sirve de consuelo, yo también empiezo hoy después de 3 semanas, así que bueno, mucho ánimo para todos los que estén en nuestra situación y espero que no te durmieses con mi playlist en tu viaje.
1: Rato. Bueno, a ver, no, dormirme, no me durmiese, ¿dónde? ¿Cuándo? No, no, no te he entendido, Luis.

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0: Serrano, muy buenos días, fenómeno.
1: Buenos
0: ¿Qué
1: días.
0: Tal? ¿Cómo ha ido el veranico?
1: Pues
0: espero
1: ves.
0: Que bien, pájaro. ¿Qué pasa? ¿Que te has quedado ya sin cuarto? Ya has tenido que empezar un día antes. Y es que las gambas ya sabía yo que eran caras por allí por Huelva. Espero que las hayas disfrutado. Nada, tío, si tienen una vieja organizada los discos, me gusta.

0: Juli Bordados en Altea. Feliz regreso de las vacaciones. Ya se te echaba de menos. Un abrazo, amigo. Gracias, Julio.
1: Buenos días, Javi, bienvenido. ¿Cuánto te hemos echado de menos?
2: Bienvenido, bastante, vaya vacaciones.
1: Se nos ha hecho largo también a nosotros, y eso que no hemos tenido vacaciones. Bueno, que tengas muy buen día, que ponte lo que tú quieras hoy por ser tu primer día, y un abrazo, amigo. Y ponte al cuñado.
0: ¡Venga! ¡Vamos, vamos!
3: Sí, cuñado, sí.
4: Era el más valiente romancero para contarte amor.

Ya os he dicho antes la fecha de septiembre. La tenéis ya en mis redes sociales, en las historias. El 3 de octubre estoy en Navaconcejo, en la Feria Sebaje, una feria multisectorial chulísima. Haremos allí programa en directo. Pero atención, porque ha salido una nueva

0: mucho de menos.
1: Llenar mi corazón. ¿Cómo suena?
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Buenos días, Serranito. Venga, macho, ya es hora que vuelvas. Que ya me canso de escuchar tanto podcast. A mí me gusta escuchar la alegría esa del directo. Venga, máquina, pon la del Fari, anda.

0: bonita esa canción. Qué bonita esa canción. No te vayas nunca, de verdad. Cines desde Villaviciosa de la Ribera, buenos días.
1: ¿Qué pasa, Serrano? Dios, qué ganas tenía de oírte, gallo. Estaba de mono, de mono. Oye, pongo una canción para Raquel y para Laura, que estuvimos de celebración ese fin de semana y menuda castaña pillamos. Oye, mira que te van a

Cocina. Este mes se me hicieron muy largas las mañanas, aunque los podcasts los dejé bien gastados. Dale caña, que ya hay gente acojonada y rabiosa por tu vuelta. Vamos, vamos, que hoy parezca viernes. Y un abrazo. ¡Vamos, Ale!

comenzará, como te digo, el día 11 y terminará el 20 de septiembre. Estáis todos invitados, ¿eh? El día 11 estará Medina Zahara, el día 12 de Valentino, el 13 los Rebeldes, el 18 Heikki, el 19 Norman Montes y el 20 para cerrar la feria, un tributo al gran Julio Iglesias.

desde Salamanca. Javito, bienvenido, gracias por la noche que nos diste en Ciudad Rodrigo. Al final te conocí, ole, ole, nieve, ole. Me alegro que lo pasaras escándalo, ¿eh? Pero es que he estado en Salamanca muy bien, estuve en el Bodón.

con los bolos, que además me lo he pasado escándalo, la verdad es que sí. Ha sido un verano de bolo bastante bueno. Tuve que ir a todo septiembre, que ya sabéis que tengo, bueno, lo podéis ver en las redes sociales, tengo casi todo septiembre también ocupado. Y hasta mediados de octubre. A mí me encanta ir a los bolos, sobre todo porque puedo disfrutar de todos vosotros más de cerca y además saludaros y veros, que siempre es una alegría. Ya con esta llegamos a la disco, a la vuelta arrancamos la nueva temporada de Por la Mañana.

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2: Hola, hola, buenos días, bienvenidos. Aquí continuamos en la sintonía de Hit Radio. Hoy es lunes 31 de agosto, último día de mes. ¿Qué le vamos a hacer? Agosto ya pide relevo y eso es lo que va a pasar dentro de unas poquitas horas. Hoy, lunes 31 de agosto, se celebran las festividades de San José de Arimatea, San Nicodemo, San Arístides, San Paulino o San Aidano. Bueno, pues hoy empezamos de esta manera, celebrando en su santoral estas festividades, San José de Arimatea, que según parece recogió el cuerpo de Jesús bajo la cruz, lo envolvió en una sábana y lo depositaron en el sepulcro. Venga, pues dicho esto, vamos a repasar también otros asuntos de la actualidad de este lunes 31 de agosto. Vamos a coger nuestro primer vuelo de esta mañana en los últimos suspiros de este mes de agosto. Venga, ponemos nuestra sintonía habitual, nuestro vuelo diario y continuamos. Ahí está, para repasar juntos algunos temas de la actualidad de nuestra agenda más cercana en este 31 de agosto. Por ejemplo, vamos a felicitar a los que hoy cumplen años, si tú eres uno de ellos, felicidades. Por ejemplo, un tipo bastante entrañable, el ciclista barbastrense Sergio Samitier, hoy cumple 31 años. Hoy 31 de agosto, o sea que ya sabes que puedes felicitar a Sergio Samitier. Además también cumple años hoy Pablo Motos, presentador de televisión. 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

En cuanto a las efemérides, un día como el de hoy, de 1813, Batalla de San Marcial, el ejército español hace retroceder al francés tras la ofensiva de las fuerzas del duque de Wellington, finalizando la ocupación francesa en el país vasco y Navarra. Mi primer día, mi mañana también. También en 1839 termina la Primera Guerra Carlista en el norte de España con el abrazo de Vergara o convenio de Oñate. En 1915 seguimos hablando de guerras. Primera Guerra Mundial, Alemania y Austria dividen Polonia en dos distritos, Varsovia para Alemania y Kielce para Austria. Me sobra la energía, lo tengo claro porque no, no, no. 1931, no hace todavía ni 100 años, el desbordamiento del río Yangtze deja 250.000 muertos e inunda la región china de Quang. Vamos ya finalizando. En 1994 el IRA declara un alto al fuego incondicional en el Ulster tras causar 3.168 muertos en 25 años. Y en 1997, Diana Spencer, princesa de Gales, muere en París en un accidente de automóvil junto a su pareja, el egipcio Dodi Al-Fayed y el chofer Henry Paul. Esto ocurría un día como el de hoy, un 31 de agosto. Parece que fue ayer, ¿verdad?, cuando murió Lady Di. Y en nuestra provincia, hace 25 años, el diario de la Tarragona hablaba del primer día de la comarca en Gavín, primer día de la comarca del Alto Gállego, y unidad canina de rescate de Litera pionera en Aragón. Y hace 50 años se hablaba del fallo de los concursos de FERMA o FEMARC. En aquel momento, dice, la mañana tuvo el aliciente de estar dedicada a los pequeños. A las 12 horas se celebró el quinto concurso de dibujo infantil y luego pues tuvo lugar para los niños, patrocinados por Manipulados del Cinca de Monzón. Fallo de los concursos de FEMARC 76. Y también hace 50 años, dice, el domingo 22, como es tradicional, se celebró un año más en el santuario la festividad de esta venerada advocación. Desde temprano comenzaron a llegar millares de peregrinos de las más variadas procedencias. Celebración de Nuestra Señora de Torreciudad hace 50 años. Y ahora lo que vamos a hacer es hablaros del tiempo y de las temperaturas, si me lo permites. O sea que vamos a repasar esos datos del tiempo, siempre con el buen consejo de acristalamientos Criselar.

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1: Bueno, pues vamos a hablaros del tiempo y de las temperaturas. Vamos a repasar esos datos. La temperatura es moderada. Hoy se puede estar. Han subido un poco las temperaturas, pero mejor que nos lo cuente nuestra querida Luz Cepeda, que vuelve después de unos cuantos días. Hola Luz, bienvenida, buenas tardes.
2: Buenas tardes, temperaturas con pocos cambios en la provincia de Huesca hoy y mañana, pero a partir del miércoles subirán y sobre todo notaremos el ascenso térmico para el jueves y el viernes. Se intensificará el calor en la segunda mitad de la semana. Hoy ambiente soleado, cielo poco nuboso despejado, algunas nubes de evolución en el Pirineo. Máxima de 35 grados en Fraga, 34 en Sariñena, 33 en Monzón y Barbastro, 32 en Huesca, 31 en Jaca y 28 en Benasque. Mañana durante el día temperaturas similares a las de hoy. Durante la noche la mínima será de 12 grados en Benasque, 15 en Jaca, 19 en Huesca y 20 en Fraga. Mañana ambiente soleado con nubes bajas a primeras horas y por la tarde nubes de evolución en el Pirineo, pudiendo haber por la tarde algún chubasco tormentoso. Por la tarde predominará el viento del sur y sureste. Es una información de AEMET.
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1: Y ahora, después de haber repasado el tiempo y las temperaturas, vamos también a conocer otros asuntos que pueden ser de tu interés en esta mañana de hoy. Vamos a repasar esos datos del país, esos datos que nos unen a la más absoluta actualidad. Dentro de la crisis migratoria, Pedro Sánchez promete que el rey irá a Ceuta sin concretar fecha y hace una defensa cerrada de Marruecos. Si no hay cooperación, esta crisis se agrava. La policía dispara al aire para disolver un asentamiento de migrantes. Dice que había reyertas y agresiones sexuales. Nos echan de la playa, nos echan de aquí. ¿Dónde quieren que nos metamos? Dice Ahmed, uno de los líderes oficiosos de los inmigrantes que esperaban acceder a las instalaciones de Loma Colmenar.

España prorroga 15 días los controles de pasajeros de Italia en respuesta a la decisión de Meloni de ampliar la suspensión de Schengen. El ayuntamiento de Espartinas, gobernado por el Partido Socialista, desoye las directrices de Ferraz y se suma a la concentración del día 2 en apoyo a Ceuta. Y también vamos a comentar que Irán y Estados Unidos intercambian nuevos ataques un mes después y Trump publica un vídeo de IA con la destrucción de la isla iraní de Hark. Y el Euribor, que cierra agosto en el 2,95%, su nivel más alto desde hace 2 años. Y vamos a terminar también comentar que el diésel bajará y la gasolina subirá a partir de mañana. Estos son los cambios que llegan en los combustibles, el plan de respuesta a las consecuencias del conflicto en Oriente Próximo en el que se basan estos descuentos estará vigente hasta finales de septiembre. El gasóleo de automoción disfrutará a partir de mañana de un descuento en el impuesto de hidrocarburos de 20 céntimos por litro, el doble del que se ha aplicado durante el mes de agosto, 10 céntimos por litro, después de que este carburante se encareciera un 15,7% en julio. En cambio, el descuento que se aplica al impuesto de hidrocarburos de la gasolina se reducirá de los 10 céntimos el litro de agosto a 5 céntimos el litro en septiembre. Son algunos de los datos que nos van llegando aquí hasta nuestra redacción. En el deporte, el regreso de Alcaraz, un calentamiento específico en la incógnita de la malla protectora y los pensamientos intrusivos. Enric Mas vence en el Alto de Aitana y consolida su liderato en una vuelta en shock por la retirada de Pogacar. Y hoy jugará el Barcelona contra el Rayo y el Osasuna contra el Getafe. Bueno, son los asuntos que nos gusta siempre comentar aquí en la radio antes de llegar a la 1:30. Una frase o cita célebre. Charles Dickens, el escritor inglés, dijo: "Nadie es inútil en este mundo mientras pueda aliviar un poco la carga a sus semejantes".

0: Venga, y la última de Charles Dickens. Sobre la capacidad, dijo Charles Dickens: el hombre nunca sabe de lo que es capaz hasta que lo intenta. Esa es buena, ¿eh? Venga, continuamos aquí en la sintonía de Hit Radio.
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0: Claro, si no lo intentas, nunca vas a ser capaz de saber hasta dónde puedes llegar. Hay que intentarlo, ¿eh? Hay que intentarlo. Venga, vamos a proseguir aquí en la sintonía de Hit Radio en esta mañana de lunes 31 de agosto, después de un intenso fin de semana en el que, bueno, pues hemos tenido de todo, ¿eh? Ha habido absolutamente de todo. Se nota que se acercan las fiestas de septiembre. Acabaron otras fiestas, como por ejemplo Capella, Laguna Rota, que acabarán hoy.
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0: Las fiestas de Buera, de Azlor. La verdad que hubo fiestas, hubo muchas fiestas también este fin de semana, pero otras están a punto de comenzar aquí, en nuestra zona de cobertura. La 1:31, enseguida hacemos una pausa.

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0: Bueno, pues ya estamos de vuelta. Veis qué rápido, esto es así. La radio gira, gira, gira y siempre continúa. Por cierto que es septiembre y en septiembre también tenemos nuestro concurso La Canción del Verano, ¿vale? La Canción del Verano, que así la denomina nuestro querido... nuestro querido Paul Corredoira, que es el coordinador de la canción del... Bueno, más cualquier día de estos le llamo a Paul y que nos cuente un poco, porque estamos ya en la recta final del verano.
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0: Vamos a continuar con esta canción de Ters y de Marlena. El resultado es este Aleluya. Es una de las novedades que estrenamos este último día del mes de agosto.

Bueno, pues ahí estaba la música de Ters y de Marlena. La verdad que ha saltado enseguida la siguiente canción y no me ha dado tiempo a explicarte que esta es una colaboración que hacen Ters y Marlena, que se unieron para lanzar este sencillo que se llama Aleluya, una letra que habla de liberación, de paz y de cómo superar una tormenta emocional.

Bueno, hoy es el cumpleaños de Sergio Samitier. Desde aquí le vamos a enviar un fuerte abrazo a nuestro querido Sergio, que por cierto dice que va a invitar a tarta a sus compañeros y que lo que le pide es meterse en una buena escapada. ¿Y qué más ha dicho? Que no se caiga, que ya se ha caído una vez en esta vuelta a España. Bueno, pues lo que pide Sergio Samitier, hoy 31 de agosto, cumple 31 añazos Sergio Samitier.

0: Comentar también que esta mañana se ha producido el sorteo, luego lo vamos a comentar. Se ha producido el sorteo de la Copa Federación. El Binefar, actual campeón de la Copa Federación en Aragón, ha entrado en el bombo y el sorteo le ha deparado el Porreres. ¿Vale? O sea, partido único. El partido se va a jugar el próximo miércoles 9 de septiembre, 16avos de final, Binefar Porreres. ¿Recuerdas del Porreres, no? Equipo que dejó sin ascenso al Atlético de Monzón. Equipo también que jugó contra el Barbastro en segunda red. Porreres, rival del Binefar. 9 de septiembre, partido único en el nuevo Los Olmos. Aquí rápidamente dando la noticia en la sintonía de Hit Radio. Vamos a continuar en esta mañanita, comienzo de semana. Cuesta, pero es así. Menudo fin de semana, que nosotros empezamos con la presentación de las Ferranqueras ya el viernes por la tarde. Por cierto, que mañana estará Ana Cosculluela, que nos tiene que contar también muchas cosas de la actualidad de nuestro término municipal. Continuamos.
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0: Venga, pues ahora es un buen momento para escuchar una de esas canciones del verano que se está escuchando. Madre mía, si se escucha, es que en cualquier sitio, en cualquier vídeo, en cualquier publicación aparece ahí la graciosa de Quevedo y de Elvis Crespo. ¿La tenemos? Sí, pues venga, vamos allá, que nos suena.

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2: La canción del verano, o sea que es lo que tenemos, ¿eh? La canción del verano, estamos allá, puedes votar, puedes continuar con nuestra encuesta durante todo este mes de próximo de septiembre. Todavía estamos en agosto, no corramos más de la cuenta. Por cierto que nos envía un comunicado el obispo de Barbastro Monzón con motivo del regreso de Nuestra Señora de los Ángeles de Torreciudad a su ermita santuario. Va a tener lugar el próximo 5 de septiembre con motivo de la 47 Romería de Vírgenes de Ribagorza y Sobrarbe. La imagen original de la Virgen de Torreciudad volverá, en este caso, 47 bastantes años después a su antiguo lugar, ¿vale? Es la noticia, seguro que se va a hablar mucho de esto, pero es lo que hay. El 5 de septiembre, la imagen original de la Virgen de Torreciudad va a volver a su ermita santuario, después de más de 50 años. Esa es la noticia. Y luego también hay otra noticia que quería comentar, el fallecimiento de un empresario, un padre de familia ejemplar, Vicente Canales, que nos ha dejado hoy, 31 de agosto. Desde luego, nuestro más sentido pésame a toda la familia de Vicente Canales, buenos amigos de esta casa. Una pena, ¿eh? Un referente, se va un referente de la empresa, de Monzón, pero además una persona muy cercana. Un auténtico luchador, lo ha pasado mal a lo largo de estos últimos años y descanse en paz, Vicente Canales, nos vamos a acordar.

0: mucho de todo lo que nos decía y de todo lo que podíamos hablar siempre con Vicente Canales. Bueno, luego comentamos más noticias. Será a partir de la 1:15. Continuamos aquí en la sintonía de Hit Radio.
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0: Madre mía, hoy es lunes, mañana estará Ana Coscuyuela con nosotros para repasar más cosas de la actualidad. Vamos con un poquito de bicicleta, sí, este fin de semana que estuvimos allá en Benasque con las carreras del memorial de BDT Jorge Rami, tanto el sábado como el domingo. Estuvo bien, el tiempo nos acompañó, disfrutamos tanto el sábado como el domingo. Vamos con la bicicleta, Carlos Vives y Shakira.

0: Bravo, pues ahí estaba, en bicicleta, claro que sí. Más bicicleta, hay que poner la bicicleta en nuestros días. Hay que pedalear, que nos vendrá a todos muy, pero que muy bien.
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0: 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Y además, ahora que estamos con la Vuelta Ciclista a España, la verdad que nunca está de más, ¿verdad? Hablar de bicicletas. ¿Qué iba a decir yo? Que, bueno, ya lo hemos dicho, que hoy cumple años Sergio Samitier. Suerte, suerte a don Sergio en el resto de su vida, ¿no? Y es una suerte, poderle tener cerca y que nos vaya contando cosas, porque es un tío muy accesible y muy majo, Sergio Samitier. Bueno, pues ayer, por cierto, ganó Enric Mas, ¿eh? La novena etapa y nada, luego seguiremos hablando de ciclismo y de todo lo que sea menester aquí en la sintonía de Hit Radio. Vamos con más cositas, ¿vale? Que tenemos por aquí preparadas y así seguimos haciendo las cosas que teníamos previstas en esta jornada de hoy, a falta de 4 minutos para llegar a las 2. 4 minutos para llegar a las 2 de la tarde.
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0: A ver, que yo quería escuchar a Luke Ra, pero no le quería escuchar con Suavemente de, no, yo quería escuchar otra cosa de Luz Ra, que vuelven otra vez después del éxito de La Morocha, pues vuelven otra vez aquí a contraatacar estos chicos argentinos de Córdoba que lo hacen muy bien, ¿no? Se parecen un poco así a La Pegatina. Te lo digo verdad, pero son argentinos. Bueno, pues vamos a seguir escuchando a Lugra, venga.

0: Vaya ritmito con Luz Ra, esa era con Desacatados, así se llama esa propuesta que ya escuchábamos el otro día y que ha llegado para quedarse aquí, en la sintonía de Hit Radio. Ya sufrí por amor, dice Luz Ra.
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0: Dice, la montaña de los Alpes austriacos, Filewiser, ha dejado de llamarse así debido al pasado nazi del científico que le daba nombre, al tiempo que ha perdido la pila de piedras que la elevaba artificialmente a 3.000 metros de altura. Según informó este sábado la sección del Club Alpino de Salzburgo, en un comunicado la entidad indicó que el pasado 28 de agosto un grupo de alpinistas ascendió a la cumbre para retirar la placa conmemorativa instalada desde hace 38 años en honor al geógrafo, cartógrafo y glaciólogo austriaco Wolfram Filewiser. Además, se eliminaron las piedras que en 1988, momento en que se bautizó este pico, hasta entonces anónimo, se apilaron intencionadamente para elevar la cima de 2.999 a 3.000 metros y cumplir así con el deseo de Filewiser de dar nombre a un 3.000. Bueno, pues es una de las noticias que ha llegado aquí a nuestra redacción, una noticia curiosa que queríamos comentarte aquí en nuestra sintonía. 2:03, vamos a escuchar esta canción, a ver si te gusta, porque, bueno, yo creo que a todos nos gusta esta canción.

0: Bueno, un clásico que hemos recuperado para ahora que hemos superado la barrera de las 2 de la tarde. Es nuestra última canción, luego hacemos nuestra pausa para la desconexión y nada, continuamos aquí en las mañanas de la radio. Último día del mes de agosto, la vuelta al cole, sí, madre mía, septiembre, qué de gastos, qué de gastos, sobre todo si tienes niños, es una auténtica locura. ¿Qué te voy a contar yo, verdad?
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0: Venga, vamos a continuar aquí con más cositas en la sintonía de Hit Radio. Esta va a ser nuestra última canción por el momento, luego la desconexión y luego ya nos acercamos precisamente hasta nuestra cita informativa. Vamos con una joya oculta que hace tiempo que no has escuchado y que a nosotros nos apetecía escucharla así ahora. O sea que, venga, nos vamos a quedar con esta canción, a pasarlo bien, 2 de la tarde, 7 minutos, y nada, que nos quedamos con Mikel Erentxun, porque mañana será ya septiembre. Una de las más bonitas canciones que escribió y que cantó Mikel en sus ciudades de paso.
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Mira, ayer, escuchando la radio, escuché la sopa fría de Meclán y ya se me caló en lo más profundo. O sea que ahora nosotros sí que nos despedimos escuchando la sopa fría de Meclán, que por cierto estarán en las próximas fiestas de San Mateo de Monzón. Volvemos enseguida con la información.

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Buenas tardes, tiempo de información. Vamos a repasar algunos de los asuntos más destacados en esta jornada de hoy, lunes 31 de agosto, último día de mes.

0: Con la vuelta al cole cada vez más cerca, muchas familias comienzan a hacer cuentas. Libros, material escolar, ropa, calzado y en algunos casos dispositivos electrónicos convierten la vuelta a las aulas en uno de los grandes gastos del año. Ante esta situación, el Gobierno de Aragón pone en marcha una nueva campaña informativa para ayudar a las familias aragonesas a afrontar las compras del nuevo curso con una mayor planificación.
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Además, las carreteras de Alto Aragón se registraron ayer una jornada tranquila. Entre los incidentes, un coche se averió en la salida de la Guarguera y provocó un conato de incendio sin afectar al tráfico de la A23.

También vamos a comentar que el Ayuntamiento de Barbastro invierte más de 300.000 euros en renovar la piscina cubierta y el pabellón Ángel Orús. El obispado de la diócesis de Barbastro Monzón ofrece un comunicado con motivo del regreso de Nuestra Señora de los Ángeles de Torres Ciudad a su ermita santuario 50 años después.

en cuanto al deporte, vamos a comentar esa victoria de la Sociedad Deportiva Huesca frente al San Andreu. El Huesca, por cierto, que hace oficial la cesión del delantero Sergi Armero al San Andreu. El punta ilerdense jugará a préstamo en el primer rival de los azulgranas para hacer hueco a la ficha senior de Cristian Herrera. El Huesca ha encontrado destino para Sergi Armero. Será, por lo tanto, el San Andreu último rival de la Sociedad Deportiva Huesca, equipo también de primera ref. Y esta mañana ha tenido lugar el sorteo de la Copa Federación. El Club Deportivo Binéfar jugará los 16avos de final de la Copa Federación ante el equipo mallorquín del Porreres. Por lo tanto, Binéfar-Porreres, partido único, 16avos de la Copa Federación. Y ayer en los llanos del hospital de Benasque creció la leyenda de Javi Navarro, séptima victoria de Javi Navarro en el Memorial Jorge Rami. Un fin de semana intenso con dos días de carreras entre escolares el sábado y la prueba absoluta el domingo.

0: Vamos a comenzar repasando algunas de las noticias que en algún caso ya hemos adelantado en titulares. Por ejemplo, que Aragón anima a las familias a planificar la vuelta al cole para ahorrar y comprar con garantías. La campaña parte de una idea sencilla: la mejor manera de ahorrar no es dejar de consumir, sino comprar de forma más planificada y responsable. Revisar antes de comprar, reutilizar el material que todavía se encuentra en buen estado, elaborar una lista con las necesidades reales y comparar precios son algunas de las pautas que pueden contribuir a reducir el impacto de la vuelta al cole en la economía doméstica. Según Carmen Herrarte, que es la directora general de Pymes, Autónomos, Comercio Interior y Consumo, la vuelta al colegio concentra en pocas semanas numerosas decisiones de compra que, especialmente en los hogares con varios hijos, pueden suponer un esfuerzo económico importante. Planificar estas adquisiciones, conocer qué necesitamos realmente y saber cuáles son nuestros derechos como consumidores puede ayudar a evitar gastos innecesarios y futuras incidencias. La directora general ha destacado también la importancia de incorporar el consumo responsable a la educación de niños y adolescentes. La vuelta al cole puede ser una buena oportunidad para transmitir hábitos que van más allá de una compra concreta, reutilizar, establecer un presupuesto, comparar alternativas y distinguir entre lo necesario y lo prescindible. Seguimos con más noticias en la sintonía de Hit Radio. Vamos a repasar otros titulares. Por ejemplo, vamos a comentar también que la plataforma Sigena Sí conmemora el 90 aniversario del arranque y expolio de las pinturas. Memoria, verdad, restitución y futuro. Reitera su petición de una reunión urgente con Mar Vaquero, vicepresidenta del Gobierno de Aragón, para trasladarle directamente sus preocupaciones y reivindicaciones. La plataforma celebrará el próximo 24 de octubre una jornada de memoria y verdad sobre el arranque y expolio de las pinturas del Real Monasterio de Santa María de Sigena, llevado a cabo en 1936 por Josep Gudiol, por encargo de la Generalitat de Cataluña, después de que el monasterio hubiera sido incendiado por milicianos anarquistas procedentes de Barcelona. Por otra parte, también vamos a comentar, tal y como adelantamos en titulares, que el próximo 5 de septiembre, con motivo de la 47 Romería de Vírgenes de Ribagorce y Sobrarbe, la imagen original de la Virgen de Torrecía volverá a la ermita santuario 50 años después. Vuelve, dicen, desde el obispado al lugar donde durante más de 1000 años la visitaron generaciones enteras de esta tierra, y vuelve donde también José Escriba y Dolores Albás llevaron a su pequeño hijo José María para implorar por su vida. De esta manera, el santuario de Torrecía va a ceder la imagen de la Virgen para colocarla en la ermita santuario. El obispo de la diócesis de Barbastro Monzón escribe un comunicado con motivo del regreso de Nuestra Señora de los Ángeles de Torrecía a su ermita santuario. Dice en la carta que, para que nadie pueda confundirse esta petición con intereses de otra naturaleza, la diócesis ha renunciado a todo lo demás. Dice: hemos renunciado a cualquier compensación económica, no reclamamos el gobierno del nuevo templo, ni sus bienes, ni sus cuentas, ni las entidades o empresas vinculadas a su gestión. Hemos pedido al Santo Padre que Torrecía pueda ser reconocido como santuario internacional dependiente directamente de la Santa Sede, y que sea la propia Santa Sede quien supervise su realidad económica y pastoral. Pero hay una sola cosa que esta diócesis no puede entregar, a la que unos hijos no pueden renunciar: a su madre, a la imagen de la Virgen de Torrecía. Una carta que ha escrito el obispo Ángel Pérez Puello. Vamos a continuar. Lo vamos a hacer en este caso con una triste noticia, y no es otra que el fallecimiento del empresario Vicente Canales, muy querido en la ciudad de Monzón y en toda la zona oriental, porque llevó a cabo una obra importantísima, que es una empresa que ha dado trabajo y vida a muchas generaciones de montisonenses. En este caso, por ejemplo, la Asociación de Empresarios de Monzón y Cinca Medio se hacía eco del fallecimiento de Vicente Canales, dice, una tristeza compartida como compañero, siendo un referente incansable del desarrollo empresarial de nuestra provincia. Su talante, carisma y buen hacer dejará una huella imborrable en todos nosotros, así como en su querido Monzón. Descanse en paz, Vicente Canales. Vamos a continuar, vamos a repasar también en otro orden de cosas que en cuanto a algunos de los asuntos que ya habíamos adelantado antes en titulares, vamos a comentar también en otro orden de cosas que el Ayuntamiento de Barbastro comunica que a fecha de cierre del periodo de inscripción, 10 barbastrenses residentes fuera de la ciudad han confirmado su participación en esta tercera edición del acto de reconocimiento a los barbastrenses que residen fuera de la ciudad, iniciativa que se instituyó como acto del programa de fiestas en 2024 y que alcanza este año su tercera edición. Teniendo en cuenta los acompañantes que acudirán con ellos, la organización prevé que la asistencia al acto ronde la veintena de personas. En las anteriores ediciones, los asistentes al acto rondaron también la decena y entre ellos se contaron barbastrenses que residen habitualmente en ciudades como Zaragoza, Madrid, Vitoria, Barcelona y otras poblaciones españolas. La iniciativa busca mantener un punto de encuentro entre la ciudad y aquellos barbastrenses que por diferentes motivos desarrollan su vida fuera de Barbastro, pero mantienen su vinculación con ella. De nuevo, y como en anteriores ediciones, se contará con la presencia de las damas mayores e infantiles. Por otra parte, también vamos a comentar, como indicábamos en titulares, que el Ayuntamiento de Barbastro invierte 300.000 euros en renovar la piscina cubierta y el pabellón Ángel Orús. El Ayuntamiento ha formalizado esta última semana, mediante los preceptivos decretos, las adjudicaciones de la renovación del sistema de climatización de la piscina mediante la instalación de una deshumectadora y de la sustitución del pavimento de la pista principal del Ángel Orús. Así, la formulación de ambas adjudicaciones materializa las propuestas de la mesa de contratación, y así la reforma de la climatización de la piscina cubierta será ejecutada por Climatización Pirenaica, que se ha impuesto con una oferta de 127.000 euros a las otras empresas que concurrieron a la licitación con una puntuación de 100 puntos. Y la renovación del pavimento del principal pabellón de la ciudad correrá a cargo de Sport Ocio Plus. La empresa obtuvo también la máxima puntuación, 100 puntos, y ejecutará los trabajos por 179.798 euros, IVA incluido. Las dos actuaciones representan una inversión conjunta de 306.000 euros y permitirán intervenir en dos instalaciones deportivas municipales de referencias. El concejal de Deportes, Francisco Albert, explicaba que estas dos actuaciones suponen un nuevo paso en la renovación de las instalaciones deportivas municipales. Estamos actuando, decía, sobre equipamientos que tienen un uso diario muy importante y que necesitan mantenerse en las mejores condiciones.
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La Asociación de Empresarios del Somontano de Barbastro hace un balance positivo de una nueva edición de la Feria Fin de Stocks, celebrada el viernes 28 y el sábado 29 de agosto, una iniciativa que ha vuelto a convertir el comercio local en protagonista y que ha permitido a los establecimientos participantes ofrecer a sus clientes una amplia variedad de productos y oportunidades. Durante dos jornadas, los comercios han ofrecido ofertas y promociones especiales, invitando a vecinos y visitantes a recorrer los establecimientos y disfrutar de una propuesta comercial especialmente pensada para estas fechas. Por lo tanto, este pasado fin de semana, Barbastro, que hace un balance positivo de una nueva edición de la Feria Fin de Stocks, la iniciativa que se celebró durante dos días, 28 y 29 de agosto, viernes y sábado, y que ha vuelto a acercar a vecinos y visitantes las ofertas y oportunidades del comercio local.

0: La Concejalía de Educación del Ayuntamiento de Monzón ha dado a conocer la oferta de las escuelas y talleres municipales del curso 26-27 que arrancará el día 1 de octubre. El día 7 de septiembre comienza el periodo de inscripción en el SAC y por las tardes en la Casa de la Cultura. Este curso se mantiene la variada oferta de otros cursos, arte, talla y oficios tradicionales, artesanía y pintura infantil, modelismo, maquetas y cartón piedra, artesanía textil, teatro, danza y folclore aragonés. Las escuelas y talleres municipales de Monzón que abren el plazo de inscripción el día 7 de septiembre. Vamos a continuar también con más noticias. Vamos a hablarles en este caso de la Morisma de Ainsa, que ha tenido lugar este fin de semana. La Morisma de Ainsa, que se representó en la localidad de Ainsa este pasado sábado, y la verdad que fue un auténtico éxito, según nos explican en nota de prensa. La juventud marca esta edición, ya que tras casi medio siglo como rey cristiano, Pedro Miguel Bernat cedió el testigo a su hijo. El cambio en los papeles principales se extendió a parte del elenco. Pasadas las 10:30 del sábado, las comitivas musulmana y cristiana tomaban la plaza medieval, ataviadas con trajes de la época y ante 1,000 espectadores, muchos de ellos fieles a una obra que sale adelante gracias a la implicación de todo el pueblo. El momento más simbólico de la noche llegaba de la mano de Miguel Bernat, otorgando a su padre la Real Orden de la Morisma, la máxima distinción concedida por la Asociación Cultural La Morisma, en reconocimiento a casi toda una vida entregado a la representación. Ainsa vivió, por lo tanto, una intensa jornada tras el trabajo de montaje de los últimos días por parte de la Brigada Municipal. A la representación asistieron el vicepresidente de las Cortes, Gerardo Oliván, la líder del Partido Socialista en Aragón, Pilar Alegría, el diputado de Chunta, Jorge Puello, Isaac Claver, presidente de la Diputación Provincial, José Manuel Bielsa, presidente comarcal, Luis Fuster, alcalde de Peralta de Carasanz, y una decena de alcaldes franceses, entre los que se encontraban los de Arro y San Larí, hermanados con Ainsa y Voltaña, respectivamente.
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0: Vamos a hablarles de deporte.
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0: Abrimos la página deportiva para repasar algunas de las noticias. Por cierto, que Sergi Armero se va a ir cedido al San Andreu, rival de la Sociedad Deportiva Huesca, este pasado fin de semana. Un equipo, el azulgrana, que lograba esa primera victoria del curso, 25-26. El Huesca no tuvo el estreno que seguramente había imaginado en cuanto a juego y dominio, pero sí consiguió lo que más anhelaba, empezar con victoria en primera red. El equipo azulgrana se impuso este sábado al San Andreu y puso los primeros 3 puntos de la temporada en su casillero. Una victoria trabajada y sobre todo celebrada por una afición que llevaba demasiado tiempo esperando volver a disfrutar de una victoria. Vamos a escuchar a Óscar Silva, que fue el jugador que consiguió el tanto de penalti.
3: Sí, tres puntos importantes. Era bueno empezar bien la temporada aquí con nuestra gente. No ha sido el partido que todos queríamos, ¿no? En cuanto a estar finos, pero bueno, desde la victoria es más fácil trabajar, corregir errores y yo creo que es un buen punto de partida, esos tres puntos. Sí, la verdad que tienen bien mecanizado el tipo de juego que quieren. La verdad que mantenía muchos jugadores del año pasado, el míster, y yo creo que se ha visto en el campo, ¿no? Que es un equipo que trata bien el balón, que tiene jugadores para asociarse y es un partido muy complicado. Hombre, yo creo que mucho. De las victorias siempre se trabaja mejor, se corrige mejor y yo creo que empezar con tres puntos en casa se agradece y ya te digo, corregir errores y ya por más. Bueno, al final ha habido ese penalti, le he podido transformar y nada, contento de poder ayudar al equipo y sumar esos primeros tres puntos.
0: Victoria, por lo tanto, de la Sociedad Deportiva Huesca. Hay que comentar también que esta mañana conocíamos que Sergi Armero jugará cedido en el San Andreu Leridano. Se ha quedado sin sitio en el Huesca tras las llegadas de Cristian Herrera y de Douglas Aurelio. En cuanto al fútbol, vamos a recordar que el Club Deportivo Binéfar, campeón de la Copa Federación, partía en el sorteo con diferentes rivales en esta jornada. El sorteo en la Federación Española de Fútbol tenía lugar a la 1:00 p.m. y el Binéfar, que ha sido emparejado con el Porreres. Por lo tanto, fase nacional, 16avos de final. Este próximo miércoles 9 de septiembre jugarán el Binéfar y el Porreres, equipo conocido por el Atlético Monzón y la Unión Deportiva Arbastro, que han tenido que jugar estos últimos años. Por lo tanto, 16avos de final, partido único en los Olmos de Binéfar, este miércoles 9 de septiembre, Binéfar Porreres. Por otra parte, también vamos a comentar que la Unión Deportiva Barbastro va a preparar su partido de debut en la segunda red contra el Girona B, entrenando el próximo jueves en la ciudad del Vero. Por lo tanto, el Barbastro, que ultima ya su debut contra el Girona B. Y recordar también que el Atleti Lleida se ha hecho con los servicios del director general, ex director general de la Sociedad Deportiva Huesca, José Teorta. El club ilerdense quiere aprovechar la experiencia en la gestión en el Huesca, con 7 temporadas en segunda y 2 en primera división. José Teortas, por lo tanto, se incorpora al organigrama del Athletic Lleida. Y ayer en Benasque, 7ª victoria en el Memorial Jorge Rami de Javi Navarro. Un total de 170 ciclistas participaron en el Memorial Jorge Rami entre el sábado y el domingo. El sábado fueron los escolares, el domingo el día de la escalada a los llanos del Hospital de Benasque, y ahí se impuso con solvencia Javi Navarro.

0: En el Pirineo, máxima de 35 grados en Fraga, 34 en Sariñena, 33 en Monzón y Barbastro, 32 en Huesca, 31 en Jaca y 28 en Benasque. Mañana durante el día temperaturas similares a las de hoy. Durante la noche la mínima será de 12 grados en Benasque, 15 en Jaca, 19 en Huesca y 20 en Fraga. Mañana ambiente soleado con nubes bajas a primeras horas y por la tarde nubes de evolución en el Pirineo, pudiendo haber por la tarde algún chubasco tormentoso. Por la tarde predominará el viento del sur y sureste. Es una información de AEMET.
1: Gracias, Luz. Nosotros nos despedimos. No tenemos tiempo para más. Los saludos de Alejandro Ballesteros. Que pasen una feliz jornada. Nosotros volveremos pasada las 3:30 de la tarde. Hasta ese momento, que pasen un feliz y último día del mes de agosto. Buenas tardes.
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0: todos nos han contado alguna vez que la suma de los cuadrados de los catetos de un triángulo rectángulo es igual al cuadrado de su hipotenusa. Pero no tantos habrán recibido esta explicación a través de un programa de radio.
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Hola, hola, buenas tardes, bienvenidos. Aquí comienza el Fuera de Juego. 3 de la tarde, 50 minutos. Arrancamos en la sintonía de Hit Radio este primer programa de esta semana, último programa del mes de agosto.

Ayer se disputaron más partidos de la primera división. Vamos a recordar algunos de los resultados. Y hoy se siguen celebrando más partidos. Hoy, por ejemplo, se jugarán el Osasuna-Getafe a las 7 y media y a las 9 y media el Barça-Rayo Vallecano. El resto, Racing 3, Elche 2. Marcaron por el Racing los tres, Zabiri, Elche, Sangaré y Niño. A la vez 1, marcó Boye, Villarreal 0. Levante 5, Dela, Bardelli, Dor de Brugué, Olasagasti, Betis 2, Bartra y Riquelme. Real Sociedad 2, Barrene y Oscarsson. Español 1, marcó Roberto. Sevilla 1, gol de Sierra. Atlético de Madrid 3, Baena, Lukman y Baena de nuevo.

0: Y Real Madrid 4, Bellingham, Herrero en propia portería, Mbappé y Güler, Málaga 0. Ayer por la tarde se cerraba la jornada con el Deportivo 3, Valencia 1. Marcaron por el Depor, Tárrega, Aubameyang y Diakabi. El gol del Valencia lo marcó Sadik. Y Celta 0, Atleti 2, con goles de Berenguer y de Navarro. Así está la primera división. Enseguida nos vamos a centrar en la primera red. No tenemos ningún equipo en la segunda división, por lo tanto nos centraremos más en esa categoría. Y sí que me gustaría comentar que en cuanto a otras noticias, por ejemplo, vamos a comentar que en ciclismo hoy no tenemos etapa, jornada de descanso con Enric Mas, que venció en el Alto de Aitana y consolida su liderato en una vuelta en shock por la retirada de Pogacar, que en el US Open el regreso de Alcaraz ya se ha producido, tras 4 meses de baja regresa en el US Open sin dolor y entre dudas sobre su técnica. En su entorno aseguran que no ha cambiado nada, aunque preocupa algo el saque. Carlos Alcaraz, que se emplea a fondo durante un entrenamiento en la Arthur Ace, la pista central del US Open, y de una esquinita en la salida del pasillo de los vestuarios asoman dos rivales, Tommy Paul y Andrei Rublev, que observan los golpes del murciano. Eso en cuanto al mundo del tenis. Por cierto que ayer Marc Márquez consiguió la victoria en Aragón, se llevó el triunfo en Motorland, el octavo en MotoGP y tercero consecutivo tras un primer error inicial y un adelantamiento espectacular sobre Bezzecchi para colocarse segundo en la clasificación a tan solo 19 puntos de Jorge Martín. Marc Márquez ha vuelto y además lo hace a lo grande. Además, en Motorland Aragón brillaron todos los pilotos aragoneses porque en las tres cilindradas hubo victorias. En la categoría reina, Álex Márquez fue cuarto, Fermín Aldeguer sexto, Joan Mir duodécimo, Alex Rins décimo tercero, Pol Espargaró décimo sexto y Raúl Fernández finalmente tuvo que retirarse por problemas mecánicos. Eso es lo que os podemos contar. Por cierto que Jorge Martín también resiste, sigue primero en la clasificación, aprovechó el quinto puesto logrado para seguir primero en la clasificación. Venga, vamos a centrarnos en lo nuestro, vamos a repasar las portadas de la prensa deportiva.
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0: Bien, pues vamos a comenzar, vamos a ponerle un poquito de música a este programa para repasar también cómo está el mundo del deporte. Repasamos las portadas y luego ya hablamos de la Sociedad Deportiva Huesca. Bueno, digo yo que está ya todo listo, pero todavía teníamos que poner nuestro patrocinador.
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0: bueno, vamos a empezar repasando. Por ejemplo, Marca, que dice el Bernabéu se divierte con una fotografía de yo creo que es Mbappé, colgado así del travesaño. Dice Bellingham de nuevo imperial, lidera el pleno de un Madrid que va a más, Mou mejora su inicio liguero con los blancos y el Málaga aguanta el chaparrón. Eso es lo que dice Marca. Gabriel Jesús, el 9 del Barça, por 10 millones de euros. Márquez se corona en Aragón. Son algunos de los titulares. Y también en el Campeonato del Mundo a España se le vuelve a escapar el oro mundial.

0: En el As, vamos al As ahora, la portada es para Bellingham. Dice, Bellingham es el jefe. Y aparece una fotografía de Jude Bellingham. Dice, el inglés vuelve a marcar y lidera la goleada ante un atrevido Málaga. Mbappé firma el 3-0 y ya suma 4 goles. El Bernabéu disfruta con la presión alta del equipo. Esa es la portada del As. También Gabriel Jesús, el 9 de Flick. El punta del Arsenal llega a un acuerdo con el Barcelona. Dice, otro mordisco de Marc, el de Ducati gana y se sitúa a solo 19 puntos de líder Jorge Martín. Y Alex Palou lo vuelve a hacer. El español conquista su 5º título, el 4º de manera consecutiva. Y en la parte inferior escalada, Alberto Ginés hace historia al lograr el oro en el europeo de dificultad. Solo nos quedan repasar los dos periódicos catalanes. Lo iniciamos con el Mundo Deportivo. Dice el Mundo Deportivo, Gabriel Jesús al Barça. Eso es lo que dice el Mundo Deportivo. Acuerdo total con el Arsenal por el 9 brasileño que llega hoy a Barcelona para pasar la revisión médica. Por solo 10 millones y 2 temporadas más una, es una oportunidad de mercado que destacó en los sistemas de Pep y de Arteta. Gabriel Jesús. Además, enchufados ya por el pleno y juega el Fútbol Club Barcelona, dice el Flick Team, busca el 3-3 para alargar su gran inicio con un triunfo por 2 goles, conservarían el liderato. Y en la parte inferior, el Madrid castiga la valentía malacitana, doblete de Marc Márquez y 2 titulares más. Alemania deja a una gran España sin el oro mundial en hockey sobre hierba y Enric Mas refuerza su liderato con una victoria. Y en el Sport, acabamos precisamente con el diario Sport. En el Sport dice, fichaje sorpresa, Gabriel Jesús. En una operación express, el Barça cierra la incorporación del delantero del Arsenal a cambio de 10 millones más variables. El brasileño llega hoy a Barcelona para someterse a la revisión médica y firmar por 2 temporadas más una opcional. Bueno, pues esos son los titulares. Por cierto, el Barça también quiere el pleno, si consigue la victoria contra el Rayo Vallecano. Y en la parte inferior, Bellingham lidera un triunfo plácido en el Bernabéu. El Barça empieza la Liga con una cómoda goleada en la Liga F, Barça 5, Tenerife 0. Y un último titular que tiene que ver con el ciclismo, Enric Mas se hace fuerte con el maillot rojo, líder y ganador de la etapa. Esos son los titulares de la prensa deportiva de nuestro país.
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0: 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Aquí no nos vamos a tirar del barco a las primeras de cambio. Continuamos en la sintonía de Hit Radio y lo hacemos hablando de la Sociedad Deportiva Huesca, que ha empezado la Liga.
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Nos vamos al grupo segundo de la Primera Federación. Estos fueron los resultados. Algeciras 1, Marco Ruiz, Cartagena 3, Richarte, Nacho y Ribeiro de penalti. Huesca 1, Sielva de penalti, San Andreu 0. Rayo Majadahonda 1, Marco Manín de penalti, Villarreal 2, Albert y Albert también de penalti. ¿Cuántos penaltis se marcaron en esta última jornada? Hércules 1, gol de Samu, Murcia 2, Moreno y Flacus. Águilas 2, Mayorga en propia portería y Heredia, Alcorcón 2, Lancho y Vacas. Atlético Madrileño 2, los dos de Domenech, Juventud Torremolinos 2, Barbosa y Grozandanik. Antequera 3, Destiny, Gené y Julio. Ibiza 2, Varela y Ortiz. Europa 0, Jaén 3, los dos de Siberio y Keita. Nasti de Tarragona 2, Bakis y Segura, Zaragoza 0. Y hoy se jugará a las 9:15 de la noche el partido entre el Teruel y el Real Madrid-Castilla. Mientras tanto, la clasificación la lidera Jaén, Cartagena, Nasti, Antequera, Villarreal, Murcia y Huesca. Los 7 equipos que lograron la victoria en esta última jornada, expensas del Teruel, Real Madrid, Castilla. Sexto lugar para octavo para Alcorcón, Atlético Madrileño, Águilas, Juventud Torremolinos, con 0 Real Madrid, Castilla, Teruel, Ibiza, Rayo Majadahonda, Hércules, San Andreu, Algeciras, Real Zaragoza y Europa. Así está la clasificación después de la primera jornada y a expensas de que esta noche juegue el otro equipo aragonés, el Teruel, que se medirá al Real Madrid Castilla. Vamos a hablar un poquito de ese partido de la Sociedad Deportiva Huesca, que logró la victoria con ese gol de Sielva de penalti, y ahí está Óscar Sielva presto y dispuesto para anotar un nuevo gol en su cuenta y en la de la Sociedad Deportiva Huesca.

0: Por cierto, un Huesca que hacía oficial esta mañana la marcha de Sergi Armero, cedido al San Andreu. Por lo tanto, el Huesca que cede a uno de sus futbolistas a un equipo también de la misma categoría, pero se acumulaban las fichas y había que dar alguna baja si querías inscribir a Cristian Herrera o a Douglas. El Huesca que logra su primera victoria, hacía ya muchas jornadas que el Huesca no conseguía la victoria, la afición disfrutó, los jugadores también se lo pasaron en grande al final, y este era al principio de la rueda de prensa Raúl Jardiel.
1: Que solo podíamos dar un paso, sería más grande o más pequeño, pero ponerte en marcha ya era pues comenzar a andar. Hasta perdiendo hoy dábamos un paso muy pequeño, porque ya nos llevábamos aprendizajes y ya nos llevamos también ganando, pero encima son 3 puntos. Ya digo, no es tanto por empezar bien, creo que ya lo hablábamos con los jugadores. La Sociedad Deportiva Huesca desde diciembre ha ganado 3 partidos en competición de liga. Entonces, si algo vamos a hacer aquí dentro es valorar cada victoria, sea como sea, sea contra quien sea y sea en el momento que sea. Entonces, ya digo, es muy difícil ganar, cuesta mucho ganar, y en ese sentido estamos muy muy muy contentos, más allá de por haber empezado bien, porque ya tenemos 3 que no se mueven del casillero.
2: ¿Cómo ha visto el partido al descanso para hacer un triple cambio? Y le quiero también preguntar por la posición de Silva, si va a ser todo el año, en ciertos momentos del partido, incrustado atrás como un tercer central.
1: No, era una de las complicaciones tácticas del partido. No lo habíamos hecho en toda la pretemporada, porque en principio no es una cosa que, bueno, veremos, ¿no? Que pueda repetirse con mucha frecuencia. San Andreu es un equipo que lo conocía bien, que lo tengo muy analizado, que encima lo he visto estos últimos 10 días y casi no me ha dejado dormir, porque es un equipazo, va muy rodado, va muy engranado, ataca muy bien y tiene una estructura muy diferente a la mayoría. Juega con un rombo, es difícil ver al rival o tener que contrarrestar un rombo, y encima teniéndolo tan dominado y pillándote a ti todavía tan poco empastado, ¿no? Y bueno, ha ido un poco a ver de qué manera podíamos tener más seguridad o ajustarlo mejor. No lo hemos conseguido ajustar bien en la primera parte. Es decir, lo que habíamos trabajado y habíamos planteado, que era saltar desde fuera e invitarles a jugar dentro para robarles, nos ha faltado agresividad, no lo hemos interpretado bien. Y la primera parte ha sido los 3 cambios, es porque la primera parte no nos estaba gustando ni ofensivamente ni defensivamente. Bueno, había que... Venimos hablando de la importancia de tener plantilla antes de empezar. Hemos dicho en el vestuario, este partido lo van a ganar los que terminen, los que estáis esperando, ha dicho un compañero, y así ha sido.
3: Hola, Raúl. Enhorabuena para Radio Huesca, Carrusel Deportivo. Tienes mimbres, y eso es una cosa que tiene que saber gestionar el entrenador, más allá de los 3 cambios... te dan soluciones, alternativas, y a lo mejor ha habido casi más jugadores que situaciones más en concreto del equipo, ¿no?
1: Sí, no ha sido un buen partido. No ha sido un buen partido a nivel colectivo. Ha sido un partido, te diría, caótico, con mucho desorden, y en el que tienes la sensación como entrenador pues que tenemos mucho trabajo por hacer. No hay que esconderlo. A mí me ha dado la sensación. Muchas veces hay que analizar los repetidos, pero que no hemos tenido una buena estructura para atacar. Parecía que no teníamos muy claro qué hacer con el balón, defensivamente tampoco. Entonces hay que asumir que el partido a nivel táctico, sobre todo la primera parte, ha sido malo. Individualmente, bueno, ya en el momento en el que colectivamente no hay una buena organización, ya es difícil encontrar buenas versiones individuales. Sí, pero la verdad que luego los jugadores pues han dado un paso adelante y bueno, pues hemos ido creciendo y han conseguido darle la vuelta al desarrollo del juego, yo creo.
3: Si hay un buen rival, un Huesca, como tú dices, que le cuesta, y consigues ganar, que es el objetivo, pues vamos a apelar a eso, ¿no? Porque al fin y al cabo la afición, como tú dices, también deseaba salir del Alcoraz con una sonrisa.
1: Sí, son muchas cosas. Era un partido difícil de jugar por eso mismo, porque no era fácil. Incluso en el planteamiento teníamos que atender a qué necesitaba la afición, y por eso a lo mejor hemos planteado algo un poquito más un planteamiento distinto al que hubiésemos podido hacer en otro momento de la temporada, porque sabemos que la afición quería ver, ya estaba muy necesitada de ver al equipo, y sin embargo no lo hemos conseguido. Mucho valor le damos a la victoria, muchísimo valor, 3 puntos y el aprendizaje de que le hayamos avisado, pero que todos vayamos viendo lo que es la categoría.
4: Justo Guisado para Onda Cero, enhorabuena por los 3 puntos. Habría que valorar también lo que es el juego, lo has hecho tú un poquillo. Me gustaría preguntarte si has notado como muchos nervios en la primera, en la puesta en escena, un equipo que no tenía muy claro si ir hacia la derecha, hacia la izquierda, hacia adelante, hacia detrás, ese tipo de cosas.
1: Es un cúmulo de condicionantes. Está claro que hemos hecho una primera parte muy floja y es un cúmulo, ¿no? A veces, ya digo, el planteamiento, no estar bien organizado, te da inseguridades. Estás debutando, queramos o no, y por mucho que le hayamos advertido, la gente piensa que el rival, por de dónde viene, digo la gente, incluso el jugador, ¿eh? Eso está siempre en el aire, va a ser más sencillo el partido. Bueno, se han juntado muchas cosas en la coctelera y pues ha llevado consigo que pues hayamos estado impreciso, hayamos llegado tarde a los sitios, pues una pobre versión del equipo, y también diría a nivel individual. Le doy mucho valor haber revertido, yo creo, el desarrollo del partido, sin haber hecho una segunda parte brillante ni mucho menos. Creo que ha estado más controlada y hemos ido ya desplegándonos más y hemos concedido menos al rival. He tenido más sensación de control, y eso para mí también es muy importante. Crear un partido desde el desarrollo del mismo.
4: Y luego, como tú bien sabes, se juegan muchos pequeños partidos dentro de un partido. Y yo también he tenido la sensación de que ahí también estábamos perdiendo, en los duelos, en los unos contra unos, en algunas situaciones de dos contra uno, todo ese tipo de cosas, esos mini partidos, tampoco hemos salido del todo ganadores.
1: Es que ese es uno de los aspectos más importantes para dominar un partido, el uno contra uno, el duelo, la disputa, llegar antes. Y no hemos estado bien y como la organización tampoco lo era, pues vas bajando el nivel, te vas encontrando más incómodo, y esto es el fútbol, esto es el juego, y sí, es tal cual.
0: Las palabras de Raúl Jardiel, el entrenador de la Sociedad Deportiva Huesca, después de esa primera victoria del curso. 1-0, no hizo el Huesca un gran partido, pero necesitaba la victoria para volver otra vez a descubrir que el fútbol te puede hacer sonreír, porque eso es lo que consiguió la Sociedad Deportiva Huesca, empezar con una sonrisa el nuevo curso, la nueva temporada 26-27.
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0: Bien, pues nada, lo dicho, enseguida está Javier Anca con nosotros. 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
0: Bueno, pues vamos a llamar ya a nuestro querido Javier Anca, que nos estaba esperando, porque si alguien estaba contento el pasado fin de semana, el pasado sábado, después de la victoria contra el San Andreu, era Javier, porque llevaba ya muchas semanas que no lo hacía. Hola Javier, buenas tardes.
8: Hola, buenas tardes Alejandro, ¿cómo ha ido la semana? Pues bueno, Luego este ha debutado en la liga y vamos a analizar un poco lo que fue, que no me gustó mucho, pero importante por los 3 puntos, se consiguieron.
0: Bueno, pues en eso consiste el fútbol, ¿eh? En ganar, lograr los 3 puntos. No siempre vas a ganar jugando súper bien. Alguna vez, oye, para ganar jugando bien, pues hay partidos que se traban y que se juegan mal y al final logras la victoria. Y eso también es muy importante, que hacía ya mucho tiempo que el Huesca no ganaba.
8: Sí, la verdad que sí. Sobre todo pues empezar con buen pie la liga contra un rival que a mí personalmente me sorprendió bastante. Yo me esperaba un San Andreu así, pero no me esperaba que llegara a ser incluso superior al Huesca, que bueno, yo creo que hay muchas cosas por mejorar en cuanto al equipo y sobre todo que los jugadores, pues cuantos más minutos jueguen juntos, pues se irán conociendo un poco más y yo creo que ya irá todo más rodado. Si es verdad que se vio que faltaban cosas, sobre todo para salir con el balón desde atrás, que le costó bastante al Huesca, pero lo importante, como digo, fueron los 3 puntos, que la afición pues respondió. Hubo en total unos 4.500 aficionados, que no está mal porque es verdad que se ha descendido de categoría y pues obviamente no, a lo mejor no hay tanta gente como antes, pero 4.500 para el primer partido pues creo que estuvo bastante bien. Y sobre todo la victoria que va a dar confianza para mejorar lo que toca por mejorar, que sobre todo fue pues saber salir con el balón desde atrás y ser más preciso.
0: Uh-huh. Bueno, esto es lo que tiene el fútbol, ¿eh? Que poco a poco hay que, de alguna manera, demostrar que eres superior al rival. Y si no puedes ser superior, hay que minimizar tus defectos para tratar de aprovechar esas virtudes. Por ejemplo, ¿qué destacarías? ¿Qué es lo que más te gustó de la Sociedad Deportiva Huesca? Hay algo que sí que te gustaría, ¿no?, del equipo.
8: Sí, pues sinceramente lo que más me gustó fue la entrada de Douglas Aurelio, que apenas llevaba 2 días en Huesca y se notó pues que cambió el partido. Fue un jugador que pedía el balón, que distribuía a los jugadores en el ataque, les daba sobre todo ese un poco de liderazgo, un poco de orden a la zona de ataque. Un jugador que le gustó ser protagonista y que finalmente pues fue el que provocó el penalti. Yo creo que fue el jugador que más verticalidad propuso algo diferente. Y creo que eso le pilló un poco desprevenido al San Andreu, le sorprendió. Y fue lo más destacado. Y luego, pues bueno, que el portero también me gustó bastante. Sí que verá que es un portero bastante atrevido, que arriesga bastante. Pero hizo buenas paradas y gracias a él también pues se consiguió esa portería cero.
0: Uh-huh. Bueno, volvió a marcar de penalti Sielva, que sigue siendo un jugador fundamental. Lo fue el año pasado y lo está haciendo este año para Jarriel.
8: Sí, la verdad que sí, Sielva, pues es muy importante tenerlo en el campo, pero sí es cierto que el otro día pues a lo mejor no estaba teniendo el rol que esperaba de él porque me faltó ese hombre que venía a buscar el balón más atrás entre los defensas y distribuyera balón hacia adelante, y también pues con la presión alta de San Andreu pues costó bastante. Y pienso que eso le cuesta al Huesca. Cuando tiene un equipo que presiona bastante enfrente, pues le va a costar, y sobre todo pues tiene que intentar mover el balón más rápido y transicionar desde atrás hacia adelante, porque si no le cuesta. Y el San Andreu, la verdad que me sorprendió, un equipo que presionaba alto, que tenía ganas de demostrar bastante y que además estuvo arropado por una afición de más de 300 que vinieron desde el barrio San Andreu, y la verdad que estuvieron apoyados todo el partido, y eso yo creo que también les hizo salir con más ganas a por los 3 puntos.
0: Uh-huh. Bueno, ¿y qué es lo que no te gustó del Huesca? ¿Algo que veas tú por ahí que tiene que trabajar Raúl Jardiel?
8: Pues lo que estoy comentando, que intentaré hacer las transiciones más rápido, un jugador en medio centro organizador que baje a buscar el balón, que se pueda hacerlo Silva, y intentaré jugar al juego que hemos visto en esta pretemporada de ser sobre todo muy desequilibrante arriba y en las bandas. Pero bueno, la verdad que fue muy agresivo el San Andreu también y no permitió pues pillarle a la contra como se hubiera gustado. Y luego en Rich, que le costó mucho en el partido del otro día, a lo mejor pues teniendo un jugador con más velocidad arriba hubieran podido hacerle más daño. Pero bueno, en Rich pues también creo que en momentos de partido puede ser importante, pero a lo mejor no como titular. Pero bueno. Y luego el juego de bandas, que Teresaco lo intentó, pero no consiguió crear mucho peligro. Pero bueno, poco a poco yo creo que este equipo va a ir mejorando. También está Guillem Molina, que acaba de llegar en la zaga defensiva. Y sobre todo ese orden defensivo también que falta entre portero y centrales, un poco de conocerse un poco más y saber a lo que vamos a jugar. Acaba de empezar y es normal también.
0: Sí, sí. Bueno, pues esto es lo que dio de sí esa victoria de la Sociedad Deportiva Huesca por la mínima, 1-0. Por cierto que hoy hemos conocido que Sergi Armero, uno de los jugadores de la Sociedad Deportiva Huesca, sale cedido y se va cedido el Eridano precisamente al San Andreu.
8: Sí, correcto. Finalmente la llegada de Cristian Herrera hace efecto sobre Sergi Armero, que va a recalar al final un equipo de la misma categoría, el rival de este sábado casualmente, y bueno, se va a ir al San Andreu. A mí personalmente no sé si esta decisión es del todo buena, porque sí es verdad que la pretemporada me había gustado mucho y era un delantero, el rematador y joven y con ganas de demostrar bastante, pero finalmente pues como han querido traer a Cristian Herrera, que es un buen fichaje, pero creo que el perfil de killer que era Sergi Armero, pues ahora solo nos quedamos con el Rich, aunque también está Gus Juárez, que también es un delantero que pelea mucho y bueno. Pero a mí Sergi Armero me estaba gustando bastante la pretemporada. Pero finalmente va a ir a un equipo de la misma categoría, al igual que Jaime Escario, que también tiene pinta de que va a acabar en un equipo de primera red. Pero bueno, me da pena por el chico, pero realmente yo creo que tampoco va a ir mal hacer esto. Ha preferido tirar de un jugador con más experiencia, como Cristian Herrera, que no es delantero centro puro, pero puede jugar en todas las posiciones de ataque. Y tiene ya 35 años y 390 partidos entre primera y segunda, Cristian Herrera, el canario. Y finalmente pues Sergi Armero es el que se marcha.
0: Uh-huh. Bueno, pues Armero que se marcha al San Andreu. Y ahora pues hace falta ver qué pasa con Jaime Escario. El Orcén se renovó por 2 temporadas hace unos meses y pondrá rumbo también a un equipo en el que pueda gozar de los minutos que no tuvo el pasado curso debido al edema óseo sufrido. O sea que vamos a ver dónde va, porque cada vez queda menos para que acabe este mercado veraniego. ¿Algo más que quieras comentar?
8: Pues bueno, los resultados que hubo en la categoría, que los has dicho tú antes, que hoy juega también el Club Deportivo Teruel, si no me equivoco, creo que Roberto Martín va convocado a ese partido, el Montisonense. Y bueno, los resultados fueron Rayo Majadahonda Villarreal B 1-2, Huesca 1, San Andreu 0, Algeciras Cartagena 1-3, el partidazo de la jornada que para mí fue, no lo vi, pero fue el Hércules Murcia 1-2, Europa 0, Real Jaén 3, que el Jaén es el próximo rival, ojito con el equipo que vendrá con moral después del 0-3. Atlético de Madrid C, Torremolinos 2-2, Antequera 3, Ibiza 2 y Águilas Alcorcón 2-2. Bueno, y ayer el Real Zaragoza, que fue superior al Nastic, pero perdió 2-0. Sí, pero bueno, ves, el fútbol muchas veces no siempre gana el que mejor juega o más ocasiones tiene.
0: Falta de puntería, el Zaragoza incapaz de marcar un gol. Y recibió 2, uno de ellos de cabeza de Sinan Bakis, el exjugador del Real Zaragoza en el inicio del encuentro, y otro de Segura en un contraataque. En fin, esto es lo que tiene el fútbol, que igual tú propones más, pero el otro equipo tiene más fortuna. Y mira, el Sinan Bakis, que pasó de puntillas en el Real Zaragoza y en el Nastic, se la engatilló a su ex equipo.
8: Sí, estas cosas pasan a veces. Jugadores que a lo mejor en un club pues, no han tenido la confianza que se esperaba de ellos o que no han rendido como se esperaba, pues en otro equipo pues lo hacen bien. Y pues que el balón pues muchas veces no quiere entrar y aunque tenga más ocasiones jugadores mejor, pues pierde. Pero bueno, que eso no significa nada. Siempre hay cosas que mejorar y sobre todo pues el Huesca va a tener un gran enfrentamiento fuera de casa contra un Jaén que viene a ganar 0-3 en Europa, en el barrio de Barcelona. Y va a ser un rival duro, primera visita fuera de casa. Y hay muchas cosas que mejorar, pero bueno, lo bueno es que solo ha hecho que empezar. Y que seguro que las piezas pues van encajando poco a poco.
0: Uh-huh. El partido contra el Jaén será el próximo domingo, por la mañana.
8: A las 11:30.
0: A las 11:30. Bueno, no sé si es sí. si es habitual jugar por la mañana en la primera red. Ya te digo que sí. jugar por la mañana en la segunda red el año pasado era de lo más habitual. Casi todos los equipos juegan a las 12 de la mañana. Pero bueno, yo creo que el Huesca no está acostumbrado a jugar por la mañana.
8: Sí, bueno, va a haber partidos todas las jornadas, los domingos a las 12. Hay fútbol, esta vez 11:30 en Jaén. Y bueno, primer desafío fuera de casa, que veremos qué cambios habrá. A lo mejor, pues, en vez de jugar Gorostidi, juega Jimmy Suárez para darle más velocidad a ese centro del campo, porque Gorostidi es un perfil más de pivote defensivo. Podría darle ahí un cambio. Y a lo mejor, pues, Diego Collado puede ser también opción para jugar el titular. Incluso Douglas, el brasileño, que fue el que más transmitió cosas el otro día. Pues la verdad que puede tomar bastantes opciones. Pero el sistema de juego va a ser 4-2-3-1 y creo que eso pues seguirá siendo así. Pero bueno, que los partidos pues son muy diferentes uno a otro y nuevo desafío por delante. Uh-huh. Y luego lo de Sergi Armero, se va cedido al San Andreu, que tiene hasta 2028 contrato con el Huesca.
0: Vale, pues cuando te enteres de dónde se va Escario, nos lo transmites también. Ahora vamos a hablar de la Copa Federación, que vamos a hablar con un jugador del Club Deportivo Binefar, y luego también hablaremos un poquito, a ver si tenemos tiempo del Atlético de Monzón, si no lo haremos mañana, porque el próximo fin de semana empieza la Liga.
8: Sí, cierto, empieza la Liga, que yo creía que empezamos aquí, pero no. Luego, primero hay que jugar en Caspe, y luego ya creo que vienen los 4 partidos seguidos en casa, y un Monzón que jugará finalmente la... Bueno, como dijimos aquí, yo... puse una fecha, pero me equivoqué por una semana. Finalmente es el 30 de septiembre en el Alcoraz, Almudévar Monzón. Y bueno, y doy fe lo del césped que dijo la Sociedad Deportiva Huesca, porque estuve el otro día en el partido y sí que se veía que no estaba tan bien como a final de la temporada pasada, que estaba perfecto. Y pues sí que lo van a tener que arreglar un poco, porque parece que el verano no solo al campo del Barbastro le ha hecho daño, sino que a casi todos los céspedes les afecta bastante el calor y las tormentas.
0: Pues sobre todo el calor intenso que ha hecho desde el mes de junio, y eso pues en el césped esto se nota muchísimo, y lo hemos podido ver en muchos campos, no solo en el campo del Alcoraz, en el Municipal de los Deportes también, y en campos de primera división. Es que el sol es matador, y cuando llevas tantos y tantos meses de calor, pues es lo que tiene. Cuídate mucho, ¿vale? Y hablamos el jueves, Javier.
8: Vale, iba a comentar, bueno, que el Monzón otro día ganó, tampoco jugó muy bien, pero bueno, ganó con gol de Bernárdez y Koulibaly y Alon Tiñena, y que hoy hemos conocido la noticia de que Mario Campos deja al Atlético Monzón después de hacer la pretemporada aquí y se marcha al Peña Ferranca.
0: Pues buen fichaje para la Peña Ferranca, que seguro que va a gozar de muchísimos más minutos que en el Atlético de Monzón. Un abrazo, Javier, te queremos.
8: Que vaya muy bien, un abrazo.
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0: El Club Deportivo Binéfar se convirtió ayer en el campeón de la Copa Federación en la fase autonómica al superar a Lejea en el lanzamiento de los penales. Los celestes, que sufrieron y acabaron el tiempo reglamentario con un ajustado empate a uno, mostraron su acierto desde los 11 metros. En la Copa Federación han ganado todas las tandas de penaltis y se han metido en la final, bueno, se han metido en los 16avos de final de esta Copa Federación, que esta mañana ha sido el sorteo y ha sido emparejado con el Porreres. Nos está escuchando Vicente Torres, jugador del Club Deportivo Binéfar. Hola, Vicente, buenas tardes.
13: Hola, muy buenas, ¿qué tal?
0: Bueno, pues muy bien. Oye, enhorabuena por esos 16avos y por ese Porreres, que nos lo vamos a encontrar ya en los 16avos de final.
13: Sí, muchas gracias, lo primero, y a ver qué tal. Miércoles que viene nos mediremos con el Porreres. Ha salido el sorteo un poco como queríamos. Jugamos en casa y siempre es bueno para poder estar con nuestra gente y que lo puedan disfrutar ellos también.
0: La verdad que había rivales de todo tipo, ¿no? Estaba el Sestao, el Comillas, San Juan, Tarrasa, Hospitalet, Badalona y Porreres. ¿Tú tenías algún equipo así que te hubiera encajado más que el Porreres?
13: No, bueno, nosotros en general en Binéfar yo creo que tampoco teníamos pues ninguna preferencia. Simplemente lo más importante era que tocara en casa, así ha sido. Pues encima tendremos un ambiente chulo, son prefiestas ahí en Binéfar. Y yo creo que podremos disfrutar en general todos los niveles hoy, todos los equipos. Yo creo que tienen un nivel bueno. Tampoco los terminamos de conocer mucho, así que, bueno, yo creo que sale bien por redes y que lo conocemos un poco más pues por la experiencia del playoff de hace dos temporadas. Supongo que los misters conocerán un poco más y tendrán más facilidad para conseguir un poco de información.
0: Bueno, por redes que descendió la pasada temporada a la tercera federación y no sabemos exactamente el proyecto que tendrá para este año, pero desde luego bastante menos complicado el Porreres que el Ospi o el Badalona, que son equipos, o el Sestao, que tienen presupuestos muy amplios y que entre sus objetivos es conseguir el ascenso de categoría. Bueno, cuéntame cómo fue esa final contra la Sociedad Deportiva Egea. Al final empate a uno fue, ¿verdad?
13: Sí, eso es. A ver, son partidos que ya tienen el matiz de competición, pero no dejan de ser un poco pretemporada y son un poquito más trabados, a lo mejor que luego cuando ya todos estamos más rodados. De hecho, solo se han marcado goles de penalti en esta Copa Federación y bueno, pues hubo un poco retos para los dos equipos, yo creo. Hubo ahí momentos bastante igualado hasta el primer gol. Luego sí que el gol nos sentó bastante bien a nosotros y acabamos la primera parte bastante bien, sobre todo la segunda mitad de la primera parte. Y luego, pues en la segunda parte, la verdad que ellos tuvieron muy buenos ratos. Tuvieron ratos que nos apretaron ahí un poquito, pero supimos ahí aguantar y también hacer lo nuestro. Y luego, pues en penaltis nos estamos convirtiendo en especialistas. Esta pretemporada hemos tenido 4 tandas y mira, pues se pudo resolver como queríamos. Así que muy bien, contentos todos y pues siempre ganar un título, aunque sea quizás de menor importancia que otros, pero bueno, todo suma y hace que el ambiente sea bueno, todos estemos contentos y ahí hay un precedente para empezar la temporada lo mejor posible, claro.
0: Eso es. Si tú vas ganando, el ambiente va creciendo y se va empapando de esa corriente buena, optimista, que se necesita en todos los equipos. Estáis yendo vosotros de menos a más en esta pretemporada. Si acaso, por así llamarlo, el único lunar es no haber podido estar en la final de la Copa Diputación, que también os lo jugasteis en los penaltis con el Almudévar.
13: Sí, eso pues, es el momento más agrio que nos deja esta pretemporada, porque pues, siempre jugar en el Alcoraz es muy bonito para todos nosotros que somos chicos de por aquí, por la zona, un campo así. Pues yo tengo la suerte de haberlo podido jugar hace 2 años, pero es un disfrute y siempre que se pueda dar la oportunidad, pues apetece mucho. Esta vez no quiso ser. Encima, pues contra el Monzón también hay una rivalidad bonita y hubiera sido un partido muy chulo, seguro. Pero bueno.
0: Bueno, no ha podido ser, pero... jugasteis la Copa Federación y os ha tocado el Porreres y habrá que disfrutar porque esa sí que es vuestra copa. El idilio del Binefar con la Copa Federación es patente.
13: Sí, hombre, ya pues lo he dicho, ahora a disfrutar de ese partido y pues mira, a mirar de llegar lo más lejos que podamos, por supuesto. Todo lo que sea sumar partidos y mirar de ganar, pues siempre... va bien, como he dicho, pues por la dinámica, por coger ahí ese carácter competitivo que es tan importante y para pues moralmente y todo, pues creer cuanto más pues mejor en el equipo.
0: Te lo decía eso porque el Binefar ya ha sido campeón nacional de la Copa Federación, que es el éxito más grande que ha tenido el Club Deportivo Binefar y que ahora... si vais pasando las eliminatorias y llegáis a las semifinales, podéis jugar también, me parece, la Copa del Rey. O sea que no está mal esta Copa Federación. Vamos a hablar con Vicent, ya que le tenemos aquí. Vicent, ¿cómo estás tú? ¿Cómo te encuentras en este momento de tu vida, allí asentado en el centro del campo del Club Deportivo Binefar?
13: Pues mira, muy muy contento, muy bien. La verdad que va a ser ya 4ª temporada en Binefar. Pasa muy rápido el tiempo. Y pues solo puedo tener buenas palabras para todo lo que rodea al Binefar. Tanto afición como compañeros, directiva, entrenadores. Estoy muy a gusto y asentado, sí. Por fin, porque antes de Binefar la verdad que había ido rodando un poco... por distintos equipos y en Binefar, pues lo que te digo, muy muy cómodo, muy a gusto, muy pues en la línea de lo que el club quiere a nivel juego y a todos los niveles, así que súper bien, ya te digo.
0: Bueno, pues nos alegramos. Hombre, tú te tuviste que buscar el hueco porque los futbolistas tienen que buscarse el hueco, no es fácil para un chaval que sale de juveniles y lo encontró la estabilidad Vicent Torres en el Binefar. ¿Qué te parece este proyecto? Este nuevo proyecto, ha habido cambios pero tampoco tantos. Bueno, ¿qué te parece este nuevo Club Deportivo Binefar?
13: Bueno, pues es proyecto nuevo, pero pues yo te diría que un poco a medias. Ya venimos de gran parte de la temporada pasada y pues yo creo que también hemos incorporado gente que nos va a echar una mano y va a aportar mucho, seguro. y pues el año pasado la segunda parte ya fue realmente buena. Yo tengo mucha confianza en el equipo, creo que tenemos muy buenos jugadores, tenemos un bloque a nivel humano también muy bueno, y luego pues muchos ya también llevamos bastante tiempo, y Rubén, pues que alguno igual lo conoce menos, pues también trabaja muy en la línea de lo que teníamos antes en Binefar, y así que yo creo que vamos a poder disfrutar de una temporada chula, espero, y poder hacer pues cuantas más cosas mejor.
0: ¿Y objetivos os marcáis en un principio o no?
13: Bueno, esto de los objetivos es muy relativo, y ahora en agosto es muy pronto para marcarse pues algún objetivo a nivel clasificatorio y tal. Yo creo que lo importante pues es lo que te digo, seguir formando bloque, que la gente esté a gusto, que el equipo vaya creciendo y pues seguir progresando. Simplemente pues que lleguemos a mayo, junio y el equipo pues sea bastante mejor que ahora. Uh-huh. Eso será un buen objetivo y seguro que eso nos lleva a cosas bonitas y buenas.
0: Bueno, ya os habéis enfrentado a equipos de vuestra misma categoría y el nivel parecido al de estos últimos años. Ya habéis jugado contra el Almudévar, habéis jugado contra el Egea, os habéis medido también contra la Almunia de Doña Godina.
13: Sí, bueno, al final los equipos van cambiando, pero los jugadores, bueno, rotan y el nivel suele ser similar. Sí que este año yo creo que sube un poquito el nivel respecto a estos últimos dos o así, porque pues tenemos equipos históricos, ha vuelto a la categoría Egea, tenemos pues el Deportivo Aragón y Huesca B, dos filiales, ha vuelto a subir el Brea, el Fraga, pues que también hace año de centenario, si no me equivoco, ha vuelto a subir, es un campo complicado. Yo creo que va a ser una tercera igualada y con un nivel chulo, y este año no va a haber así a priori nadie que se descuelgue, yo creo que ni por debajo ni por arriba, así que yo creo que espera un año bonito y igualado, de mucho competir.
0: Uh-huh. Oye, ¿cómo habéis seguido el sorteo de la Copa Federación? ¿Cómo te has enterado tú?
13: Bueno, pues cada uno lo habremos seguido un poco de una forma, la mayoría trabajando y en nuestros asuntos, pero sí que enseguida ha salido por el grupo, ya que jugábamos con el Porreres en casa. Había alguno por ahí que estaba muy atento, así que lo hemos sabido rápido y bien. Bueno, la noticia, lo dicho, lo que teníamos en mente era poder disfrutarlo en casa, y el rival pues nos daba más igual, así que ha salido bien, estamos contentos, yo creo, en general.
0: Bueno, pues a ver qué pasa en esos 16avos de final. El resto de emparejamientos: Comillas Hospitalet, vaya desplazamiento, Badalona Sestao River, San Juan Tarrasa y el mencionado Binefar Porreres. O sea que en ese grupo B así han quedado los emparejamientos. Pues Vicent, muchas gracias por estar con nosotros el verano. ¿Bien? ¿Ya tienes ganas de que empiece la liga?
13: Sí, con muchas ganas. Siempre la pretemporada pues tiene su parte de rodar y tal, pero todos tenemos ganas de que empiece la competición, que es lo más bonito.
0: Pues venga, un fuerte abrazo, que vaya muy bien esta temporada a título personal y también colectivo con el Club Deportivo Binefar. Eres todavía un jugador joven, o sea que tienes muchas cosas todavía por demostrar. ¿Cuántos años tienes ahora, Vicent?
13: 25 años, hago 26 en diciembre. Bueno. Pero sí, aún espero que me quede camino y aún hay tiempo por seguir creciendo.
0: Estás en lo mejor, Vicent, en lo mejor de la carrera deportiva para un futbolista. Un fuerte abrazo, Vicent. Gracias por estar con nosotros.
13: Venga, muchísimas gracias a ti y te mando un abrazo muy fuerte, ¿vale?
0: Hasta ahora. Adiós.
13: Hasta luego.
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4: Abrimos ya nuestra última ventana en este programa de hoy, en este lunes 31 de agosto, último día del mes de agosto, primer día de esta semana que nos va a llevar, por ejemplo, a las fiestas mayores de Barbastro, fiestas en honor a la Natividad de la Virgen. Por lo tanto, vamos a centrarnos también un poquito en esta semana donde la Unión Deportiva de Barbastro disputó el pasado sábado su último partido preparatorio. Lo hizo en casa ante un rival de la misma categoría, el Calamocha, y ya metido en situación, hoy ha entrenado, mañana descansará la Unión Deportiva Barbastro y ya a preparar ese debut ante el Girona B. Vamos a hacer un poquito de repaso de lo que fue el partido contra el Calamocha y cómo se prepara esta última semana. Nos está escuchando ya Víctor Burdalo, segundo entrenador de la Unión Deportiva Barbastro. Hola Víctor, buenas tardes.
5: Hola Alejandro, buenas tardes a todos.
4: Buenas tardes. Bueno, ¿qué tal? ¿Cómo valoráis el cuerpo técnico ese último partido de pretemporada de la Unión Deportiva Barbastro?
5: Bueno, pues positivo, ¿no? Como toda la pretemporada, hicimos, creo que, un gran partido, sobre todo en la primera parte. Creo que lo visto en el campo es que fuimos superiores a un rival de la categoría, pero vamos, pero todo son pruebas, todo es pretemporada y eso no nos va a cegar de que lo importante empieza a partir de este fin de semana contra el Girona, ¿no?
4: Efectivamente. Bueno, luego el típico carrusel de cambios en la segunda mitad. La semana pasada llegaron Tony Gabarre e Isaac Nana, que fue ya la guinda a la plantilla. Al final ha quedado muy buen equipo, Víctor.
5: Sí, la verdad es que estamos contentos. La última vez que hablamos, recuerdo que dije que había, que estábamos ya a punto de cerrar a un futbolista, en este caso era Malik, ¿no? El central sub-23 que viene cedido por el Depor y nos dejamos dos fichas libres, ¿no? Siempre el mercado a final de las pretemporadas, jugadores que tienen, digamos, perspectivas de entrar en primera ref o en clubes más poderosos de segunda ref y no lo consiguen, pues bueno, sabíamos que estaban esas posibilidades, tanto Tony como Naná. Fuimos a por ellos desde el principio de mercado y bueno, estaban esperando a

0: a ver qué surgía, pero siempre mirando la posibilidad de acabar en Barbastro, ya que el año pasado estuvieron aquí, estuvieron muy a gusto y se sintieron importantes, ¿no? Sí que es verdad que con Tony era todo más fácil, ¿no? Que lo tenía ya bastante decidido desde hace tiempo, pero con Nana fue las conversaciones fueron, vamos a decirlo, de desgaste, ¿no? De tantas cosas que había en el contrato y alguna cláusula que pedía el jugador, otra que nosotros pedíamos también, pero bueno, al final se llegó a un acuerdo y hemos cerrado una plantilla que para el presupuesto que tenemos y el club humilde que somos, estamos muy contentos con lo que hemos preparado.
1: Pues la verdad que sí, fantástica esa plantilla. Ahora, claro, tienen que llegar los resultados, porque en el fútbol los resultados se cuentan y hay que empezar a ganar. El inicio de la competición no es fácil para la Unión Deportiva Barbastro, porque tiene tres rivales muy serios, tres equipos catalanes. El primero, el Girona B. Ya para cerrar el tema del Calamocha, eso de jugar contra un equipo que también milita en el mismo grupo, también se puede pensar en positivo, de saber ¿qué rivales vamos a tener y a quiénes tenemos que ganar en el grupo?
0: Sí, bueno, como te he dicho antes, la última vez que hablamos, recuerdo que fue el día que se hizo oficial que el Calamocha venía al grupo 2 y dejábamos así un poco en el aire si se iba a efectuar este enfrentamiento. Nosotros lo veíamos bien y así ha sido y se ha realizado, pero bueno, creo que somos mejor plantilla que ellos y así lo demostramos en el terreno de juego, pero yo en el banquillo el otro día, siendo superiores y ellos casi no pasaron de su campo, no enlazaron 2-3 pases seguidos, pues hubo una jugada de un contragolpe que Jorge Álvarez se planta en el área y el árbitro pudo pitar penalti, ¿no? Ellos tienen una línea defensiva muy poderosa, que domina muy bien el área y bueno, si no eres capaz de acertar, pues se te puede complicar el partido, por muy superior que seas, y te pueden empatar o incluso ganar, ¿no? Si no estás acertado a puerta. Pero bueno, eso nos va a pasar durante todo el año. Habrá veces que el Barbastro sea inferior al rival y saque puntos, y habrá veces que seamos muy superiores y la suerte o el no acierto te harán perder puntos. Pero bueno, al final el modelo de juego, la idea que tiene este equipo y lo que ha demostrado la pretemporada, somos optimistas. Y como bien has dicho, los tres primeros rivales, si el Barbastro en la jornada 3 lleva 0 puntos, bueno, pues es una posibilidad. Entraría dentro de la normalidad con los presupuestos que tienen estos tres equipos, pero tenemos la certeza de que se ha trabajado bien y que con el tiempo esperamos no pasar ningún apuro.
1: Efectivamente, hay que estar tranquilos, sabedores de que el trabajo se ha hecho bien y que los tres rivales son de empaque para esas tres primeras jornadas. Vais a venir a entrenar el jueves a Barbastro. ¿Vais a probar el césped natural o directamente al artificial?
0: Se va a jugar en natural.
1: Se va a jugar en natural, seguro, ¿no?
0: Contra el Girona, sí. Ya estaba mandado así. Para poder jugar en... tienes que poner dos campos. Y la Unión Deportiva del Barbastro, al tener los dos ahí en el municipal, pues bueno, como opción 1 estaba el natural, opción 2 el artificial, nos ha modificado nada. Entonces, jugaremos en el natural.
1: Se jugará en el natural.
0: A ver cómo está.
1: Bueno, pues... no sé qué decirte, porque a ver, es que es complicado, es complicado.
0: Es muy difícil, yo lo entiendo. Yo el otro día me quedé después del partido hablando con la directiva. Para nosotros el modelo de juego que tenemos, jugar en el artificial, es acierto con balón, de pases, que el balón rueda bien, es primordial. Y la directiva pues nos transmite su preocupación de cara pues a la publicidad, a los patrocinadores, la gente que ayuda al club, ¿no? Quiero decir que estamos muy agradecidos, ¿no? Como cuerpo técnico y si me lo permiten, en voz de la directiva, de la gente que ayuda al equipo, pero sí que es verdad que nosotros no nos podemos echar piedras sobre nuestro tejado, ¿no? Si nuestro modelo de juego requiere unas características y que el estado del terreno de juego, que ya demostramos en la Ciudad Deportiva del Zaragoza y en la del Huesca, que estamos capacitados para jugar a eso bien, jugar en un terreno de juego que no es idóneo, pues bueno, pues va a ser un hándicap que creo que va a estar en contra nuestro, pero bueno, al final todo es entendible. Y lo que tenemos que tener claro todos, directiva, cuerpo técnico, aficionados, patrocinadores, que la Unión Deportiva Barbastro y el club está por encima de todos y de un interés personal. Entonces, bueno, jugaremos en el natural, intentaremos ganar el partido, obviamente, espero que lo ganemos, tenemos posibilidades de hacerlo y espero que el terreno de juego pues bueno, pues vaya cogiendo forma y esté bien. Ya le hemos dado un gran descanso que no lo hemos pisado en todo el verano.
1: Es que tiene que bajar un poco las temperaturas. Es que sigue haciendo mucho calor. El Huesca también empezará un tratamiento porque el campo no tiene que ver nada con el de la temporada pasada y todos los campos, son muchos campos de primera división incluso, tienen problemas. Es que está haciendo mucho calor desde el mes de junio y es complicado que la hierba esté perfecta y más en un campo como el del Barbastro, que es antiguo, que tiene muchas carencias y que va a estar bien a finales de septiembre, octubre, seguro. Pero ahora, y ahora me he mirado el tiempo y vuelven otra vez a subir las temperaturas, digo, pero esto no va a acabar nunca.
0: Bueno, al final, cambio climático este que dicen, en los veranos parece que son de 5 meses, ¿no? En vez de 3, pero bueno.
1: Sí, sí.
0: Bromas aparte, nosotros necesitamos que el terreno de juego esté lo mejor posible para desarrollar el modelo de juego y dar ese buen trato al balón que hemos demostrado ya en pretemporada y que nos hace ser un poquito especiales o un poquito mejores que los rivales con los que hemos jugado, ¿no? Hasta ahora.
1: Nada, ya para finalizar, Víctor, un par de cosas. ¿Está toda la plantilla bien, toda disposición del cuerpo técnico para el primer partido contra el Girona?
0: Sí, ahí Javi Soto es el único que el otro día reservamos porque tenía molestias de pubis. Podía haber jugado, pero consideramos que cuando tiene que estar al 100% es este fin de semana. Y entrenar esta semana con normalidad y los demás están todos disponibles al 100%.
1: Bueno, pues no va a haber más movimientos en la plantilla de la Unión Deportiva Barbastro, que queda muy poquito para el cierre del mercado.
0: No, ya con la incorporación de Isaac Nana ya damos la plantilla por cerrada. Nos quedaban esas dos fichas senior que ya las han ocupado tanto Tony como el propio Isaac y ya está. Y ahora tenemos un problema porque tenemos 24 futbolistas de un gran nivel. O sea, problema, es bendito problema. ¿Me has entendido, no, Alejandro?
1: Sí, sí. Bueno, pues ahora el problema para vosotros para ver primero la convocatoria y después elegir el mejor 11 inicial para arrancar la liga este próximo domingo a partir de las 5:30 de la tarde en el Municipal de los Deportes. Bueno, el último en llegar ha sido Nana. ¿Cómo estaba Nana? Que claro, lleva muy pocos entrenamientos con la Unión Deportiva Barbastro.
0: Pues ya lo visteis el otro día. Salió y parecía que había estado entrenando toda la pretemporada. Estamos hablando de un futbolista que ha tocado la segunda división con el Recreativo de Huelva, ha jugado en el Racing, ha jugado en el Cádiz. O sea, todo el aficionado de Barbastro cuando salió la noticia, incluso gente que conozco de ahí, pues me llamó dándonos la enhorabuena, ¿no? De la incorporación de un futbolista de esa calidad. Si ya teníamos buenos peloteros en el centro del campo, pues la llegada de Isaac nos da un plus más, tanto con balón como sin balón, de altura, de experiencia, etcétera, ¿no?
1: Sí, sí, de colocación, de equilibrio, de todo. Sí. Es que
0: y el otro día, pues bueno, con un entrenamiento que llevaba, no lo parecía, ¿no? Al final los futbolistas que son futbolistas, que entienden el juego, a la hora de asociarse ya en dos toques de balón, que digo yo, ya saben dónde tienen que ir y a quién se la tienen que dar.
1: Bueno, pues si Sagnana, que cerró la plantilla de la Unión Deportiva Arbastro, y el otro día además, primer balón que toca Toni Gabarre, de nuevo otra vez dentro, ¿va a ocupar capitanía Gabarre en este equipo?
0: Eso ya lo veremos. De momento Sito es el capitán.
1: Sí.
0: Siempre nosotros elegimos un capitán nuestro de cuerpo técnico y los otros dos lo elegirán los jugadores. Entiendo yo que sí, ¿no? Entiendo lo lógico, ¿no? Que sea Sito. Nosotros hemos elegido a Luis Carbonell y los otros dos, pues entiendo que serán Toni y Nana, ¿no? Por el tiempo que llevan y por su experiencia.
1: Sí, sí. Oye, ya que has hablado de Luis Carbonell, no te quería preguntar, pero ya que has hablado de Luis Carbonell, pues claro, la gente está loca con Luis Carbonell. Les ha encantado cómo ha hecho la pretemporada, ese esfuerzo que ha hecho el jugador para perder una barbaridad de kilos y para empezar la temporada. Tú que conoces ya desde hace mucho tiempo a Luis Carbonell, ¿cómo lo notas cuando hablas con él? ¿Qué te transmite Luis Carbonell?
0: Pues es que lo conozco desde que tenía 11 años a Luis. Que la trayectoria de Luis ha sido una pena, porque cuando salió del Zaragoza, pues lo mismo, ¿no? Hubo gente que quiso estar por encima del club, teniendo uno de los mayores al mayor talento que había en la Ciudad Deportiva, y como se había ido cedido al Madrid, pues no lo entendieron y decidieron que no iba a jugar más en el Real Zaragoza, cosa que truncó, aparte de las lesiones, ¿no? Y de lo poco que se ha cuidado. Que el primer responsable en eso es él, y él lo sabe, es consciente, y lo hemos hablado. Si hubiera sido de otra manera, si no se le hubieran cerrado esas puertas, pues me imagino que ahora mismo, por desgracia del Barbastro, no estaría aquí y hubiese seguido, bueno, pues siendo un jugador importante, pues tanto en segunda división o hasta donde se hubiera planteado, porque la capacidad que yo en fútbol base, lo he dicho un millón de veces, no he visto a un futbolista tan determinante que Luis Carbonell. Bueno, las circunstancias han dado, tenemos la suerte de que está con nosotros, de que está en Barbastro, que la gente lo disfrute. El otro día, ya cuando salió del campo, que le dieron una pequeña ovación, ¿no? La gente de Barbastro ya se me quedó mirando y me dice, joder, ovación ya. Digo, pues ya ves que es que además que es un chico que se deja querer, que es muy muy cercano a la gente y que en el campo pues es una delicia verlo jugar. Que estando pasado de peso, que aún tendría que perder unos 4 o 5 kilos más, pues es que es el mejor. Antes lo decía, el día de la Ciudad Deportiva del Zaragoza iba andando, ahora ya trota, ¿vale? Y es que es el mejor.
1: Sí, sí. Bueno, pues que siga su preparación para que se encuentre lo antes posible en su mejor estado de forma. Entonces lo notas contento, ¿no? Ilusionado, sí, en este proyecto.
0: Motivado, claro, claro. Él va a salir a ganar, él va a salir a querer jugar todos los minutos, que a veces que lo quita ya me viene y me dice, Burda, estoy para 70 o estoy para 80, y lo quitas en el 65 o lo quitas en 70 por proteger o por dar más minutos a tal, y se te queda así mirando en plan de que yo quiero jugar más, yo quiero jugar todo, quiero ser importante. O sea que el grado de implicación es 100% y la verdad es que está contento, está bien rodeado también con gente que conoce, que ha compartido vestuario. Incluso nuestro analista era su capitán en fútbol base, Iker del Rincón era el capitán de la generación del 2003 en el Real Zaragoza. O sea que está bien rodeado, y luego con Iván, pues bueno, la confianza esa que tienen mutua, pues también hace que su estado de ánimo y compromiso sea muy grande.
1: Bueno, pues ojalá que todo fluya en positivo para todos, para Carbonell, también para la Unión Deportiva Arbastro, y que la afición disfrute muy mucho de este futbolista. Pues Víctor Búrdalo, muchas gracias por estar con nosotros en esta jornada de hoy, abriendo la última semana. Mañana descansáis, ¿no? El equipo no,
0: sí,
1: entrena.
0: Mañana hay descanso.
1: Muy bien, pues nada, ahora a preparar ya ese partido contra el Girona. Un fuerte abrazo y que vaya bien la semana.
0: Venga, muchas gracias, un saludo a todos, nos vemos el domingo.
1: El domingo, gran partido. El Girona B será el rival de la Unión Deportiva Barbastro en este inicio de liga. Simplemente deciros que mañana volveremos a hablar, porque tenemos muchas cosas que contarte aquí en la sintonía de Hit Radio, y por lo tanto aquí no vamos a perder nuestro sitio privilegiado en esta azotea que es la emisora que es Hit Radio. Mañana más, ¿vale? Aquí no tenemos bar que valga, aquí se habla claro, se celebran los goles, los fichajes, los buenos y ojalá los no tan buenos resultados. Sube el volumen, ¿eh? Porque empezamos mes y empieza con ganas el fuera de juego. Ha sido un placer, hasta mañana a la misma hora, a partir de las 3:30. Adiós, adiós, buenas tardes.

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Bon amor, GTM. Son las 6 de la mañana y me da igual. Voy a salir a la calle, voy a ponerme a gritar, voy a...